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0: 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Esta es la hora en Universo.
6: 20 horas.
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0: un 9,4% de desempleo, 10,5% si nos vamos a mujeres, 28% si nos vamos a jóvenes, 24,5% mujeres jóvenes, y ahí hay una situación que es complicada, 41 meses con desempleo por sobre el 8%. Adicionalmente, y esto es para introducir a nuestro invitado, tenemos 5 meses consecutivos de caída del IMASEC, con 6 se ingresa a una recesión técnica, pero el ministro Quiroz, en esta entrevista en La Tercera el fin de semana, señalaba que no había indicios de recesión.
1: Exactamente. Estamos con Guillermo Larraín, él es profesor asociado de la Universidad de Chile, un destacado académico, fue superintendente de pensiones también, fue presidente de la Comisión Calificadora de Riesgo a propósito de lo que tiene que ver justamente con los fondos de pensión, ha estado en Banco Estado, y con todo ese currículum, Guillermo, lo recibimos acá en Radio Universo para darle una mirada a la situación económica y tratar de ver cuándo podría llegar, si es que va a llegar algún respiro antes de que el invierno llegue a su peor parte, en función también de lo que tiene que ver con las precipitaciones que traen cerca de agosto-septiembre el fenómeno del Niño, y que complica mucho los empleos temporales. Guillermo, muy buenos días.
2: Buenos días, Octavia. Buenos días, Iván. Buenos días a todos que nos oyen.
0: Partamos dándole una mirada al desempleo, que puede ser probablemente lo que más golpea a la gente. ¿En qué momento estamos y cómo salir de aquello?
2: Bueno, como ustedes saben, la economía cíclicamente destruye empleo en esta época del año, y eso va a durar aproximadamente hasta agosto, septiembre. El problema es que después de la el problema es que este proceso cíclico se ha dado en torno a una tendencia que empezó hace muchos años atrás, hace por lo menos 12 años atrás, que hay un incremento lento pero muy persistente tendencial en la tasa de desempleo, y en torno a esa tendencia creciente hay estos ciclos de altas y bajas. Entonces yo diría que desde el punto de vista de la tasa de desempleo todavía es probable que haya un par de meses más de empeoramiento y después debiera mejorar, pero la pregunta no tiene que ver con el ciclo, la pregunta tiene que ver con la tendencia. Y ahí creo yo que hay al menos dos familias de temas que uno debiera tener. Uno, que tiene que ver con crecimiento económico. Efectivamente, cuando la economía crece poco, genera poco empleo, y el crecimiento económico ha venido tendencialmente a la baja en esos mismos 12, 13 años. Así que ahí claramente hay una correlación muy clara, y lo que se haga para revertir el bajo crecimiento chileno va a ayudar a la tasa, tendencialmente a la tasa de desempleo. Y lo segundo son los temas de mercado de trabajo, propiamente tal, que el mercado de trabajo que ha estado afectado algunas cosas también medio estructurales, como tú de alguna forma lo mencionabas, respecto a la flexibilidad, adaptabilidad laboral, eso es uno. Pero lo otro está los temas de incremento de costos salariales que han ocurrido en los últimos tiempos y que no han sido compensados por mejoras de productividad. Porque uno puede pagar más salarios y pagar más impuestos al trabajo, pero en la medida que haya mejoras de productividad, y eso la verdad es que no se ha visto. Entonces, ese es como el panorama global que tenemos.
1: En ese sentido, nosotros hablamos con David Brau la semana pasada, Guillermo, y por eso también le interesé conversar con usted en términos de ir sumando voces, porque el debate en torno a lo que fue o lo que está siendo el impacto del empleo no se ha cumplido en función de esa mayor productividad, que era la contracara de reducir la jornada laboral, que era lo que tiene que ver con salario mínimo, la ley Karin entre medio. Y David Brau ha sido muy duro, incluso hablando de insensatez, de irresponsabilidad en la definición de estas políticas públicas, y que se aprobaron, ojo, en el Congreso, y algunas de manera unánime en la gestión pasada. ¿Usted pone ahí la mirada en función de que es la explicación a lo que se está viviendo en términos de esta crisis del empleo que usted dice incluso podría tener algún crecimiento mayor en los próximos meses?
2: Yo creo que hay, como digo, hay se juntan, se coludan, por así ponerlo, forma de fea, se coluden estas dos lógicas. Está la lógica del crecimiento bajo que genera estructuralmente poco empleo en Chile, esa es una cuestión, y está coludida esa mala razón con el incremento en los costos laborales, que efectivamente, y por razones que aisladamente cada una de ellas es atendible, pero cuando se ponen todas juntas, generan un problema.
1: Pero usted calificaría de irresponsable, pero usted calificaría tan duramente, como lo ha hecho David Brau en varias entrevistas con nosotros también, las reformas que afectaron el mercado del trabajo en la gestión del expresidente Boric.
2: O sea, yo creo que hay equilibrios políticos que son complejos. Uh-huh. Y por lo tanto me cuesta decir si es irresponsable o no. Yo diría, constato simplemente que la conjunción de incremento en las cotizaciones

0: organizaciones previsionales, que era algo que el país venía buscando desde hace muchísimos años atrás. El incremento en el salario mínimo, que es algo que mucha gente pide por razones simplemente de que hubo una inflación muy alta en algún momento del tiempo, por razones. Entonces, se juntan todas esas cosas y lo que nos ha faltado y que está más o menos hoy día en debate, pero no totalmente, tiene que ver con la discusión de productividad. O sea, nosotros los chilenos y cualquier empresa en un país desarrollado es capaz de pagar impuestos más altos que en Chile porque son muy productivos. Nosotros ese debate no lo estamos dando con la intensidad que requiere. Lo que lo estamos haciendo hoy día en por ejemplo, el proyecto de reconstrucción, que es un proyecto pro crecimiento, es un proyecto pro crecimiento fundamentalmente porque trata de generar ventajas en el ámbito tributario, pero no necesariamente y no automáticamente mejoras de productividad. Entonces, tenemos que preocuparnos de la productividad, tenemos que preocuparnos de hacer mejor las cosas que ya hacemos y hacer más cosas con los recursos que tenemos. Eso es la productividad y eso es lo que nos ha faltado en los últimos años. Entonces, lo que yo diría que es incompatible es decir, yo subo los costos laborales, pero no tengo una agenda paralela de productividad.
1: Ahora, Guillermo, en ese mismo sentido, cuando uno mira y empieza a trazar para atrás los números de desempleo, llegamos a 41 meses con desempleo por sobre el 8%. Y evidentemente ya es legítimo preguntarse si el desempleo estructural en Chile está en rangos distintos a lo que estuvo en décadas anteriores y finalmente la economía nuestra, por razones diversas y que exceden probablemente el tiempo de esta entrevista, no es capaz de absorber laboralmente a un segmento importante de la población que se tendrá que resignar a vivir al margen del mercado laboral, lo cual es muy durísimo.
0: No, yo creo que eso es demasiado catastrofista, ya. Iván.
1: ¿Y estos 41 meses cómo se explican entonces?
0: No, la economía tiene que recuperar capacidad de crecimiento, de generación de empleo. Eso se puede hacer. Ah, lo que pasa es que nos metimos en una lógica. Mi explicación, que está explicada en algunos trabajos que he escrito, es que nos fuimos metiendo en una lógica desde más o menos finales de los años 2000, y esto más o menos lo ratifican algunos trabajos también de algunos economistas en el Banco Central. Nos metimos en una lógica de conflictos socioambientales, por así decirlo, relacionados con la inversión, muy complejo, que el Estado no fue capaz de ir dilucidando a tiempo ni dándoles una lógica, racional. Y entonces terminamos metidos en una maraña de regulaciones, que es lo que se llama hoy día la permisología, que no es un capricho de alguien, sino que es una mala respuesta a un problema que existía. Entonces lo que corresponde hacer hoy día, y que se está haciendo lentamente, lo hizo el gobierno del presidente Boric cuando sacó la ley de permisología, justamente que eran los permisos administrativos, lo está haciendo ahora este gobierno, que lo acaban de aprobar ayer, esta semana, en algunos temas ambientales, para tratar de desmontar esa respuesta atolondrada del Estado para atender problemas reales. Entonces yo creo que esa estamos, de alguna forma, esto va a requerir tiempo, porque las inversiones para que se realicen van a requerir tiempo, pero por ahí va más o menos la solución. Pero hay otras cosas, un poco más de fondo, que las pudiéramos decir, tiene que ver con la matriz productiva chilena, una matriz productiva que ha sido muy exitosa en algún minuto, pero que tiene que estarse de alguna forma retroalimentando regularmente con nuevos desafíos, y ahí nos ha costado porque nos faltan instrumentos de fomento, etcétera. Yo diría que por ahí hay algunas pistas que se pueden elaborar.
2: Guillermo, vamos a la noticia de último minuto. Estamos con Guillermo Larraín, economista. El IPC de junio sorprendió y anotó nula variación, 0,0%, según el INE, que ha informado hace minutos, y el dato anual queda en 4,3%. Se esperaba incluso una baja del 0,3%. Y yo me acordé inmediatamente de la entrevista del domingo del ministro Quiroz, que hablaba justamente de poner todas las fichas en junio, en términos de lo que va a venir con todos los otros indicadores. ¿Qué le parece este 0% de IPC y un 4,3% a nivel anual?
0: Bueno, malo, que efectivamente lo que estábamos esperando era una ligera corrección en el nivel de los precios. Eso no se está dando. Y claramente la razón por la cual no se está dando no es porque tengamos una demanda que esté creciendo de forma abullante, sino que el país ha sufrido los impactos de shocks de oferta importantes, en particular relacionados con el petróleo. Entonces yo, mi impresión es que esto tiene que ver, pero habría que ver los datos para ver exactamente si se condice esto con la realidad. Mi impresión es que estamos viendo los efectos de segunda vuelta de los incrementos en los costos del transporte asociados al petróleo.
2: ¿Coincide con Marcel en eso, Guillermo, de que en el fondo acá el gobierno quizás no sopesó bien el impacto que iba a tener en el costo de la calidad de vida global y cuánto iba a costar salir de ahí en función del alza de marzo?
0: Yo creo que, claro, eso probablemente se minimizó. Creo que también el ministro Quiroz trató de hacer un como tómese nota que llegué yo y soy una persona que no le hago el quita a los problemas y por lo tanto me meto en este lío sin mucha anestesia.
2: Pero es una señal política, no es una señal macroeconómica.
0: Es una señal política, sí, es una señal política, pero muchas veces los ministros tienen que dar una señal política cuando ingresan respecto de a qué tienen que atenerse el resto de los actores que interactúan con él. Yo me parece que esa fue la señal que él quiso dar. Pero evidentemente que tiene costos políticos y sociales importantes, eso lo estamos viendo en la encuesta, eso es bastante claro. Pero creo que lo que no se puede minimizar es no solo que el efecto sobre los precios, sobre la inflación, de este tipo de shocks es un shock que tiene un se materializa directamente en el precio de la bencina que uno compra, pero eso después afecta, se retroalimenta en el sector productivo y dura bastante más el shock que solo el incremento inicial. Y eso es lo que podemos estar viendo acá y que de alguna forma la puede que esté no totalmente incorporado a esos efectos de segunda vuelta, ¿eh? Desgraciadamente los economistas siempre decimos que los precios tienen asimetría, no les cuesta nada subir, pero les cuesta mucho bajar.
1: Es difícil.
0: Entonces podemos estar viendo cosas de ese tipo.
1: Estamos con Guillermo Larraín, economista y académico de la Facultad de Economía y Negocios de la FEN, de la Universidad de Chile. También en esa misma entrevista el ministro Quiroz decía, Guillermo, que no hay indicios de recesión. Y el dato duro es que llevamos 5 meses de crecimiento negativo y si el mes de junio anota un guarismo parecido, estaríamos técnicamente en recesión. ¿Qué implica eso, caer en recesión en términos prácticos? Y si coincide usted con la mirada del ministro, que como decía Octavio recién, le pone un poco ficha, para decirlo bien coloquialmente, al mes de junio. ¿Vamos a caer en recesión? ¿No caeremos en recesión? Y si ocurre aquello, ¿qué significa?
0: Es que, mira, es muy difícil saber si es que por un mes entramos o no en recesión, porque la verdad es que le estamos hablando de eso. O sea, llevamos 5 meses, como decías tú, de crecimiento negativo, entonces que hay un sexto más para estos efectos es fundamentalmente...
1: Pero técnica y académicamente se considera recesión con 2 trimestres, o sea,
0: es una convención, ¿no? Uno pudiera decir que son 5 meses y también alguien diría que son 5 meses. Yo diría que acá me gustaría más bien como entrar en el detalle. Cuando uno mira las cifras de recesión es que la producción nacional y por lo tanto el ingreso probablemente también están cayendo, y eso es una mala noticia. Uno quiere más bien que la producción esté subiendo, porque junto con la producción hay empleo, hay salarios, etcétera. Entonces, el hecho de que esté cayendo 5 meses es un problema, y con seis meses uno habla de esta recesión técnica. Pero cuando uno descompone el crecimiento de Chile en la parte minera y la parte no minera, lo que uno ve es que es la parte minera la que fundamentalmente está cayendo muy fuerte. Está cayendo a tasas del 10%. Entonces, la parte, yo creo que desde el punto de vista de empleo, lo que no más nos debiera preocupar es la parte no minera. Y en la parte no minera, efectivamente, no hay cifras de crecimiento negativo en los últimos meses. Entonces, está creciendo poco, casi nada, pero está creciendo en la parte no minera. Entonces, cuando uno mira el PIB o cuando uno mira el IMASEC agregado creciendo negativamente, es fundamentalmente responsabilidad del sector minero. Y entonces la pregunta es, ¿qué está pasando en el sector minero? Que es como un problema específico, y eso tiene que ver con varias cosas. En algún minuto Codelco, por el accidente que hubo en el Teniente, disminuyó fuertemente su producción. Hay otra gente que ha planteado que los países desarrollados acumularon mucho cobre y muchos minerales críticos cuando empezó la guerra en Irán, y eso que de alguna forma se estaría estaría afectando la producción ahora, porque compraron antes y hoy día compran menos, cosas de ese tipo. Entonces yo diría que sustantivamente a mí me cuesta creer que estemos en recesión, a pesar de que a lo mejor puede que haya una cifra del IMASEC global que nos llegue a decir que hay recesión técnica, pero no es el escenario tradicional de recesión que uno conoce por recesiones previas. Digamos, si uno compara lo que pasó el 90 y, sí, el 98, el 2008, o sea, durante la pandemia, el 82, los más viejos, no acordamos de eso.
1: O sea, hay una cierta inclinación a encontrarle razón al ministro Quiroga en ese sentido.
0: Pero yo no apostaría a la cifra de ahora, puede que sea negativa. Él menciona que tiene datos de la recaudación de IVA en el último mes, cosa que nosotros no tenemos, pero yo no me jugaría, si yo fuera el ministro de Hacienda, no me jugaría mi reputación con esa aseveración. Me acuerdo que el ministro Arena, no sé si se acuerdan ustedes, cuando habló de que había brotes verdes y se los cobraron hasta el final del mandato.
2: Se transformó en un meme los brotes verdes. Ahora, Guillermo, esta entrevista del domingo, que sorprendió mucho porque además estaba la contradicción con el presidente, que acababa de decir que esta era una economía enferma, que Chile estaba con una enfermedad. ¿Usted cree que pone en juego su capital político en términos de todo lo que hemos visto desplegado desde marzo hasta ahora y puntualmente esta apuesta que hace por que él dice junio es el mes en que todo esto se revierte?
0: Yo creo que es muy arriesgado desde el punto de vista, claro, de su, de esa cuestión. Ahora, ¿cuánto se lo vayan a cobrar? Este es un gobierno que tiene más o menos mayoría en la Cámara de Diputados, tiene que negociar con el TG, pero más o menos lo puede lograr, y con los libertarios. O sea, no creo que tenga un efecto muy, muy grande, pero que lo está poniendo en riesgo, lo está poniendo en riesgo.
2: Guillermo, antes de nos pille el tiempo, pero una mirada sobre la mega reforma. Ayer fue una jornada en el Senado, puntualmente en la Comisión de Medio Ambiente, muy polémica con el retiro de dos senadores de la oposición, alegando de nuevo inconstitucionalidad respecto a un punto en específico que tiene que ver con devolverle a las empresas que inviertan en un proyecto, que pasen todas las vallas medioambientales y que esto se revierta al final del día, fundamentalmente en tribunales, que es donde suele ocurrir este tipo de entreveros. Pero no sé si usted cree que efectivamente, más allá del ciclo final que promete un crecimiento, retomar el 3%, incluso el 4%, y lo que tiene que ver con un efecto a largo plazo en el empleo, el ministro Quiroga hablaba de que sus programas es de cocción lenta en la entrevista el domingo también, pero que urgen por resolver el tema del mercado laboral ahora, en este invierno, de aquí a fin de año. ¿Qué mirada tiene sobre la mega reforma y el impacto real que puede tener en la economía?
0: A mí lo que más me preocupa de la mega reforma es que lo que está haciendo es que está apostando a cambiar reglas del juego que, como dice el ministro, son de cocción lenta. Entonces, como son de cocción lenta, necesitamos que los cocineros estén atentos a medida que pase el tiempo.
2: Necesitamos una comida, un fast food entre medio, ¿no?
0: Claro. Entonces, el problema que veo yo en la mega reforma es que es una reforma que es vulnerable a que sea revertida. ¿Y por qué? Bueno, porque la está logrando justamente con votos muy marginales. En el Senado lo va a lograr por un voto, básicamente. Y eso creo yo que hace que sea el Senado es la Cámara que es más estable, porque hay más inercia institucional, es donde se producen los acuerdos. Entonces, si es que esos acuerdos lo estamos logrando apenas por un voto, lo que me parece es que eso es vulnerable a que se revierta, no mañana ni pasado, pero en 3 o 4 años más. Y como este es un producto de cocción lenta, como él mismo dice, en 3 o 4 años más, lo que puede ocurrir es que efectivamente, si es que no se han acogido adecuadamente las inquietudes y las ideas, que son varias de ellas, yo diría que son razonables, entonces es posible que se revierta. Y si existe la posibilidad que se revierta en el futuro, eso le quita eficiencia hoy. Ese es el problema que yo veo. Para que el proyecto sea eficiente hoy y que logre sacar a la economía de su actual situación, que aquí yo coincido más bien con el diagnóstico del presidente Kast, que este es una economía que está enferma, para sacarla de esa situación, creo que hay que darle a los actores económicos, en particular los inversionistas, estabilidad, certeza jurídica a largo plazo. Y cuando la reforma se aprueba por muy pocos votos, entonces creo que esa certeza jurídica está de alguna forma en entredicho, porque la reforma es vulnerable a cambios que puedan ocurrir de aquí 3, 4, 5 años más. Yo creo que ese es el verdadero problema que tiene este proyecto.
1: Bueno, es que de hecho ya hay una decisión que es de carácter político, que fue anunciada incluso por un grupo de senadores, que van a recurrir sí o sí al Tribunal Constitucional por el tema de la invariabilidad, que como usted bien dice, que es de cocción lenta, en el sentido de que debería generar inversión porque hay un umbral de 25 años para tener un régimen tributario distinto. Y si ya está anunciado que va a ir al Tribunal Constitucional, naturalmente pone un sesgo de incertidumbre importante en esa invariabilidad.
0: Mucho. Imagínense, por ejemplo, en el proyecto, no sé exactamente cómo quedó al final el número, pero se hablaba de que el límite para acceder a este límite inferior de inversión,
2: 50 millones de dólares.
0: Sí que, mira, ayer pasé frente al edificio Codelco, tan criticada la reforma del edificio Codelco. La reforma del edificio Codelco costó 60 millones de dólares. Entonces, lo que quiere decir esta invariabilidad es que le vamos a dar por 20 años, 25 años, un tratamiento preferencial tributario a empresas que construyen un edificio como el edificio Codelco.
2: ¿Usted no está de acuerdo con el plazo ni con el monto, Guillermo?
0: No estoy de acuerdo con el plazo porque efectivamente casi uh-huh. todas las casi cualquier edificio hoy día, el edificio Codelco uh-huh. uno, casi cualquier edificio vale más que los 50 millones. Entonces, todo el mundo va a poder, todas las empresas grandes van a poder acogerse a invariabilidad tributaria. Si todas las empresas grandes hacen inversiones sobre 50 millones.
1: Los montos 50 millones no es para una empresa mediana, uh-huh. evidentemente es toda la plata, pero para una gran empresa 50 millones no es un megaproyecto en ningún caso.
0: Es poco, pero por eso lo pongo como ejemplo un edificio. Un edificio sí. grande hoy día uh-huh. vale 50 millones y más. Entonces yo diría que necesitamos eso, ¿es ese el problema chileno? Yo diría que no. Necesitamos atraer inversiones que nos permitan avanzar en hidrógeno verde, que nos permitan avanzar en energía, que nos permitan avanzar en otras cosas. Y esas son inversiones más grandes y creo yo que hay que poner el énfasis ahí, no en construir edificios, los edificios hoy día se pueden construir. Entonces yo creo que ese es un problema. Lo segundo que me complica es el plazo. Porque el hecho que yo diga, yo construyo un edificio que me demoro 3 años y obtengo invariabilidad tributaria por 20, chuta, francamente es un súper buen negocio. Uh-huh. Pero no es esa la necesidad chilena. Yo diría que sería razonable y tiene que ver un poco con esta misma declaración, ¿no es cierto?, de que tenemos que ser más exigentes. Uno diga ya, supongamos, a mí no me molesta el concepto de invariabilidad, pero sí la forma como está planteado. Entonces yo diría, es más coherente con esta idea de decir, uh-huh. tú te haces acreedor a la invariabilidad tributaria si es que inviertes mucha plata en sectores que efectivamente no tengamos hoy día particulares ventajas comparativas, y segundo, te hago un chequeo si es que en realidad valió la pena la invariabilidad al año 10, por decir algo. Entonces, por último, que sea renovable, ¿ah? Y que haya un incentivo para que la empresa haga la inversión, la haga bien, etcétera. ¿Ah? Y si no lo hace, bueno, la comisión de productividad que diga, ¿sabe qué más? Esto no vale la pena.
2: Exactamente. Oye, estamos contra el reloj, pero la noticia de ayer a propósito de normas que van a ir al Tribunal Constitucional es esta indemnización que ahora plantea el gobierno en el proyecto. No el gobierno, puntualmente el gobierno apoyó lo que plantearon 2 senadores del oficialismo, que es modificar la compensación cuando se anula un permiso ambiental. Ha entrado al debate incluso Jorge Bermúdez, excontralor, señalando que esto es una presión indebida respecto a la independencia de tribunales sobre un tema. Se habla de que los mecanismos internos del Estado, los funcionarios de los tribunales ambientales se van a ver cohibidos también si es que se le va a devolver todo lo invertido a una empresa cuyo proyecto sea anulado al final del día. Muy breve, si lo puede resumir, ¿qué le parece también esta otra norma que está entrando al proyecto de mega reforma?
0: A ver, en principio no me gusta porque uh-huh. esto no es como andar en metro, o sea, uno se sube al metro o se toma un avión y resulta que el viaje no se hace por culpa de la aerolínea y entonces uno pide indemnización. Todo el mundo está de acuerdo en eso. Entonces, ¿cuál es uh-huh. el producto que el Estado te ofrece cuando tú inicias un proceso de calificación ambiental? El producto es que hay un marco regulatorio que hay que cumplir, que ese marco regulatorio básicamente satisface intereses contradictorios de comunidades, del mundo ambiental, de la, no sé, de distintas cosas, y básicamente ahí está el producto, y el que haya, incluso el producto es que también el Estado te ofrece la posibilidad de apelar si es que la calificación uh-huh. fue mala, sí. o si la calificación fue buena, pero hay un entonces me parece que el producto no garantiza el éxito. Uh-huh. La idea de que hay indemnización es como decir, el Estado te está garantizando el éxito, y el éxito no debiera estar garantizado, porque en estos proyectos hay visiones que son contradictorias, hay uh-huh. visiones que son más bien cualitativas, y que todos los actores, para que sientan que cuando se hace un proyecto se hace justicia, tienen que tener estos mecanismos de apelación. Eso es parte del producto que ofrece el Estado. Entonces, decir te reembolso o te indemnizo es suponer de que ese producto está mal diseñado. ¿Tiene fallos de diseño el sistema de calificación ambiental? No me cabe la menor duda, pero eso es lo que hay que corregir más bien. La interferencia de intereses ajenos al producto, la excesiva tiempo que se toma, lo que está haciendo ahora, ayer que me pareció bien, que cuando hay una cosa con el Consejo de Monumentos Nacionales, se diferencia si es una tapa de Coca-Cola del año 1920, o si es una osamenta humana. Bueno, hay que reaccionar distinto frente a una cosa u otra. Cosas como esas me parecen bien. Pero, plantear la indemnización me parece que es suponer que el producto que ofrece el Estado garantiza el éxito, y eso a mí me parece que no corresponde.
1: Parte de lo que está incorporado, por supuesto, en este proyecto que sigue su tramitación en el Senado, Guillermo Larraín, economista y académico de la Facultad de Economía y Negocios de la Universidad de Chile, muchas gracias por esta conversación.
0: Muchas gracias, Iván. Muchas gracias.
1: Que esté muy bien.
2: Muchas gracias, Guillermo. Nosotros, después de esta mirada económica sobre la coyuntura y sobre el proyecto de mega reforma que ayer avanzó, por supuesto, en el Congreso, vamos a hacer una pausa ahora en Universo Radio.
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3: Esta es la hora en Universo.
6: 8:43.
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2: Ya, llega nuestra querida Angélica a cargo de esta sección mundialera. Obvio que había que tenerla. Iba a decir obligada, pero no obligada. Es de toda justicia.
8: Claro.
2: Tener que llevar el día a día del avance, obviamente, Iván. Va, Iván. Angélica. De esta...
1: presente.
2: De presente, señorita. De esta, ¿cómo se dice? Gesta futbolística.
8: Claro.
2: ¿Es épico el mundial o no? ¿Son épicos los partidos como el de Argentina ayer?
8: Depende, pero sí, tiene su épica, pero yo insisto, no como antes. Se extraña el fútbol de antes, mucho más.
2: ¿Qué es lo que
8: movido.
2: No te gusta?
8: Hoy día encuentro que es muy, muy de pizarra el fútbol.
2: El VAR
8: también enfría mucho los partidos.
1: Oye, Mourinho ayer hizo una crítica. Mourinho, de Special One, ¿no? Sabemos.
8: Sí.
1: El técnico multicampeón dijo algo que yo le encuentro sentido a propósito del partido de Argentina con Egipto. Dijo, están matando el fútbol, y puso el ejemplo. ¿Qué es esto de que haya una no sé si viste el gol primero que se le anula a Egipto?
2: Me enteré después.
1: Ya, ok. Sí. Eso parte por una infracción en el área rival. El árbitro deja que transcurra toda la pelota por toda la cancha y después se convierte el gol. Cuando lo festejan y lo celebran, dice, no, ese gol no vale porque había hace dos minutos una falta. Entonces dice, ¿qué es esto de dejar que se desarrolle toda una jugada, que se haga un gol, que se celebre y después se anule? Si hay una falta, cóbrela, corta la jugada. Pero esto de dejar jugar naturalmente genera una cuestión que
2: para
1: es muy
2: anular
1: perversa,
2: al final, claro.
1: Porque en el fondo tú dices, es gol, ahora voy a decir anulo o no anulo el gol, claro. Y ahí ya es distinto.
8: Sí, no, eso es lo que deja y las críticas que ha recibido. Y por cierto, Egipto ayer muy molesto, el técnico de la selección entregaba todos sus descargos respecto de lo que fue el partido, de cómo terminó todo. Hossam Hassan aseguró que el resultado ante Argentina estuvo condicionado por decisiones arbitrales y por factores externos al desarrollo del encuentro. Él justamente apuntando también a toda la antesala que conocemos y respecto del, hay que decirlo, favoritismo del presidente de la FIFA, Infantino, respecto de Messi.
1: O sea, lo dijo súper claro, si quieren que gane Argentina, ¿para qué no invitan a todos a jugar el Mundial?
8: Claro, sí, bueno, ahí es como, son varias cosas las que se pueden analizar luego de este partido. También por la noche queda eliminada Colombia frente a Suiza por penales, ahí con atajadas de penales incluidas, sí. Pero lamentablemente Colombia no siguió avanzando. Lo que está listo ya son los partidos de cuartos de final que comienzan mañana con Francia, que se enfrenta a Marruecos a partir de las 4 de la tarde.
1: Ya.
8: Después es Bélgica, un día después, el viernes, Bélgica-España, 3 de la tarde. Y el sábado es el turno de Noruega-Inglaterra y se enfrentan Haaland, que incluida negocio de Colets,
2: vieron, bueno.
8: Se están vendiendo en Chile los moñitos que usa Haaland.
1: Que compró parte del
8: negocio. $32 el pack de...
2: Pero perdón, ¿compró como los originales de él?
1: Sí,
2: ¿o los vio y los replicó?
1: No, Haaland tiene una empresa que es de la de los moñitos. Y ella dijo, este es un buen negocio.
8: Y lo trajo a Chile.
1: Lo trajo a Chile y ahora dice, no doy más, no doy abasto para tanto moño.
2: Sí. Voy a buscar los moños.
8: Y el domingo, la última es a las 3 de la tarde, ahí el domingo 19 de julio, la final de finales, así que vamos a ver qué pasa, quiénes avanzan en estos cuartos de final respecto del Mundial 2026.
2: O sea, que se acaba, pues, Angélica, ya.
8: Sí, ahora sí que estamos julio, literalmente 3 de la tarde.
2: Literalmente en los descuentos.
8: Sí, en los alargues.
2: Oye, el llanto de Messi, ¿no te conmovió nada entonces después de todas estas polémicas?
8: Nada,
2: nada,
8: no,
2: vida dura.
8: No.
2: Anda.
8: Penal incluido, que se perdió, que igual a ser el jugador con más goles y también el con más penales perdidos en un Mundial.
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2: Vamos a darle una mirada a lo que nos ha ocupado toda la semana, porque ayer les vamos a confesar algo a nuestra audiencia, Iván. Cuando hacíamos la pauta decíamos, bueno, ¿qué llevamos mañana de BTS? Porque obviamente todo lo que ha suscitado el debate público, político, de la mano del espectáculo, incluso el comportamiento de la fanaticada a propósito de esta indefinición respecto de si se va a hacer o no en el Estadio Nacional y los desaguisados de la autoridad, la venta de entrada, una autoridad que mira cómo venden entrada. A propósito de lo que tú decías de la jugada, aquí vieron que hicieron la falta, vieron que vendieron entrada, el Cernac daba tips de cómo venderla segura y nadie dijo nada hasta el último minuto en que se mete el gol y dicen, no, parece que no sabemos si va.
1: Bueno, Deje Medio no ha dado mucha información al respecto, son tres conciertos agendados que todavía estarían en desarrollo, pero hay una mirada gremial al respecto de la Asociación de Empresas Productoras de Entretenimiento y Cultura, la AGEPEC. Estamos con Carlos Lara, que es el CEO de Swing, que es una empresa también que trae, por supuesto, artistas a nuestro país, y parte de esta asociación. Carlos, primero que nada, buenos días y bienvenido a este Universo al Día.
9: Hola, buenos días, Octavio.
2: Muchísimas gracias por estar junto a nosotros.
1: Primero que nada, ¿cómo miran ustedes esta polémica? ¿Faltan reglas claras? ¿Las empresas actúan un poquito sobre la base de los hechos consumados?
9: Bueno, absolutamente. Como saben ustedes, nosotros hace dos días entregamos un comunicado que está firmado por todas las empresas que pertenecen a este gremio, o la gran mayoría de las empresas que pertenecen al gremio, en el que dejamos claro que justamente esto ocurre porque lo que nosotros llamamos los venues, o los lugares donde se hacen los conciertos, en la mayoría de los casos no tienen reglas claras y tienen muchas... ellos la posibilidad en muchos puntos de poder a última hora sacar un concierto que esté agendado.
2: Así, eso puede pasar en la actualidad.
9: Absolutamente. O sea, y de hecho, el Estadio Nacional, es el lugar donde más problemas hemos tenido. Ya no es el primer caso, el de BTS. Hemos tenido varios casos en que a última hora el venue te puede decir que por tal o otro motivo no haces el concierto.
2: Pese a que hay un permiso inicial, porque acá es súper importante reconstruir, y si tú, Carlos, nos puedes ayudar, ¿qué hubo de conversaciones previas entre el Instituto Nacional del Deporte, entre la ministra Ducó, entre la productora de G-Medio, para que las entradas se salieran a vender? ¿Cuál es el timing? ¿Cuál es el protocolo? ¿Quién incumplió qué cosa?
9: Esto es, en general, y yo hablo a modo personal, y de alguna manera también lo digo como parte de la GPEC, pero básicamente lo digo de una manera personal. Una empresa como DG Medios, que tiene una trayectoria tan importante, no se va a lanzar a vender tickets si es que no tiene por lo menos todo agendado o los contratos. Para hacer un concierto, lo primero que tú tienes que hacer es tener obviamente el artista, buscar las fechas y confirmar el venue. Tú no sales a vender si no tienes un... Es más, hay conciertos, por ejemplo, todos los que haces en el Movistar Arena, tú tienes que tener ya confirmado y pagado el Movistar Arena antes de que la tiquetera te autorice salir a la venta. O sea, y esto lo digo porque... Y quiero sumarme a lo que dice este comunicado de la GPEC, a que la gran mayoría de las productoras nacionales somos muy responsables en nuestro trabajo. Entonces, en el caso de BTS y de G-Medios, por supuesto que había más que conversaciones.
1: Pero perdón, es que, disculpe, es que la ministra Ducó dice no se puede reagendar lo que no se ha autorizado. Entonces, hasta aquí, Carlos, porque si hubiera una autorización formal de parte del Instituto Nacional del Deporte, que administra el Estadio Nacional, yo estimo que la productora, y de hecho, acá está la autorización.
9: Claro, lo que pasa, Iván, es que...
1: Es extraño pensar que alguien vende entradas para un lugar donde todavía no está confirmado.
9: Justamente hay un problema importante en los tiempos de las autorizaciones, que a veces te llegan incluso el mismo día del concierto. Que no tiene, o sea, por eso te digo que nosotros lo que estamos tratando de hacer es tener las reglas claras, no solamente en el Estadio Nacional, en cualquier venue, porque no puede ser que hasta 24 horas antes tú no recibas la última autorización del lugar.
2: Y eso es lo que falta acá, porque la ministra habla de confirmación. Pero hay algo, y tú que conoces internamente, ¿cuáles son hoy día los protocolos? ¿Qué es lo que llegó a tener DG Medios en la mano para vender las entradas?
9: Yo creo una confirmación. Hay una confirmación.
2: Un documento, es decir, ¿por qué no lo has expuesto?
9: Ahí no lo sé, porque tendrías que preguntarle a ellos, pero obviamente hay una confirmación. Si no hay una confirmación, tú no puedes...
2: Entonces la ministra miente cuando dice
9: eso. No creo que mienta, pero yo creo que es justamente cuando las reglas no están tan claras, hay siempre puntos de salida que pueden ser utilizados. Y en este caso, y hay que ver justamente qué es lo que le faltó, se han pedido puntos de mitigación que DG Medios está entregando y se está avanzando en la negociación. ¿Por qué esos puntos no están antes? ¿Por qué no te dice la cantidad de toneladas que tienes que... el uso del pasto? Cosas que si tú supieras antes, tú tomas la decisión de ir a ese lugar o no. Pero cuando te los ponen en el camino, es muy complejo tomar una decisión.
1: Ahora, Carlos, perdón. Igualmente, da la impresión de que para lograr agendar fechas de un grupo de esta envergadura, o sea, estamos hablando probablemente de la banda más famosa del mundo hoy día, dada la magnitud de los miles de millones de dólares que mueve, hay que subirse al carro aunque uno no tenga la confirmación, porque si no te pierdes la fecha. Porque pareciera ser un poco que es como las cosas se hacen así acá en Chile, recibimos incluso la confirmación el día del concierto, y de alguna manera, no porque se haga así está correcto, o sea, no sé si me entiende, hay una suerte de laissez-faire. No tengo la confirmación, porque si tuviera, yo insisto, si Deje Medios tuviera la confirmación del Instituto del Deporte, ya lo habría exhibido, cuestión que no ha ocurrido. Y a mí me cuesta entender que la ministra, o creer que la ministra diga, acá no hay una autorización si es que alguien la dio. Entonces da la impresión de que el hábito es, viene una fecha mundial de BTS, tengo la opción de traerlos a Chile, me comprometo, aunque no tenga
9: justamente la
1: confirmación del local.
9: Ya casi se está haciendo un hábito, y lo que nosotros estamos pidiendo como AGPEC es justamente que esta fórmula o esta forma de comenzar la venta de ticket en venues que tienen estos problemas, insisto, por ejemplo, el Movistar Arena no lo tiene.
1: No, porque es un lugar que está hecho para eso.
9: Claro. Necesitamos tener reglas claras, y esas reglas claras significa que tú puedas salir a la venta, que este sea el último ejemplo de algo que ocurre en medio de la nebulosa, que tú no tienes hasta última hora una confirmación y ocurre lo que ocurre. Entonces, si tuviéramos las cosas mucho más claras, funcionáramos de una manera mejor, creo que sería bueno para todos, y es lo que nosotros esperamos.
2: Estamos con Carlos Lara, el CEO de Swing y parte de AGP, que es esta Asociación Gremial de Empresas Productoras de Entretenimiento y Cultura. Nosotros el lunes hablábamos con Enar Calderón de Conadecu, y él decía, acá el primer responsable es la empresa que sale a vender algo que no tiene la confirmación. Y ayer la ministra Ducó también, que no había hablado prácticamente los últimos 5 días, le dijo a los fans que entendía, que empatizaba, pero vayan a reclamarle a DG Medios también. Todos apostando hacia la responsabilidad del privado que trae el show y que ya lo salió a vender, que de hecho agotó las entradas. Y hoy día no sabemos, al día de hoy, siendo las 8:55 de este día miércoles, no hay certeza del lugar donde se va a llevar adelante este concierto. ¿Eso es culpa de la legislación?
9: Yo creo que
2: tiene que ver con la incertidumbre, la falta de reglas claras, porque es muy grave lo que
9: ocurre. Yo creo que la falta de reglas claras, la falta, y también probablemente estamos en un gallito en que el Estadio Nacional le está pidiendo a la productora una cantidad de mitigaciones para poder...
2: Que no estuvieron en las primeras conversaciones.
9: No lo sé, pero probablemente están en este minuto negociando cosas que van a ayudar a que se haga posible este concierto. Pero ¿por qué no están antes? ¿Por qué no te... ¿por qué no te dice el tonelaje, los movimientos, el uso del césped, los encarpados, todo lo que haga necesario y sea necesario previo a... Si esta no es la primera vez que se ocupa el Estadio Nacional para un concierto.
1: No, y de hecho la última cancelación fue la de Shakira, acuérdate, por el tema de la instalación del montaje, eso fue claro. Este año. Ahora, Carlos, por transparencia, yo te conozco de hace tiempo y tú haces también presentaciones con artistas fuera del país. ¿Cómo se resuelve esto? Porque no es lo mismo arrendar el Movistar, que es un escenario hecho para conciertos, donde eventualmente tú tienes ya una estructura física a la cual adaptar un show, a estos mega conciertos, los de YouTube, los de BTS, los que son los que son cientos de toneladas. En otras partes que se hace, también se hacen estadios. Y normalmente también se somete a un estrés muy grande el pasto, y normalmente esos estadios después cumplen funciones deportivas. ¿Cómo se ha resuelto en otras partes que no se esté haciendo acá?
9: Bueno, existe nuevamente reglas claras y existen sistemas que están altamente probados, que son...
1: ¿Pero también se venden entradas sin tener la autorización final o se entrega la autorización rápidamente?
9: No, yo diría que, para ser bien honesto, el tema de los permisos, uh-huh, por lo menos en Latinoamérica, es complejo en todas partes.
1: Esto pasa aquí, pasa en Argentina, pasa en Brasil.
9: Pasa en Brasil, en todas partes es complejo porque pasa por varias autoridades, porque tienes que ver permisología, tienes que ver también toda la seguridad alrededor de un lugar, los cortes viales. No es tan sencillo, sobre todo cuando el volumen de gente es muy alto, sobrepasa las 20.000, 30.000 personas, y hay varias instituciones que intervienen, tanto en Chile como en otros países. Como te digo, no es sencillo ni aquí ni en otras partes, pero la medida que trabajemos, y nosotros como AGPEC justamente siempre estamos abiertos al diálogo y siempre nos hemos presentado frente a la autoridad presentando todo lo que sea de ayuda para que estos lugares que no están aptos o no fueron construidos para tengan mayor facilidad para estos permisos y que se puedan hacer las cosas mejor.
2: Ahora, respecto del comunicado de AGPEC, estamos con Carlos Lara, CEO de Swing y parte de AGPEC, esta asociación gremial. Ustedes ponían sobre la mesa un dato en ese comunicado, lo estoy leyendo acá. Dice que la industria de los espectáculos masivos moviliza entre 2 y 3 millones de asistentes al año. más que el fútbol profesional y genera 160.000 puestos de trabajo a través de más de 800 pymes. Se estima que el 2024 se facturaron 115.000 millones de pesos. Ese es el tamaño de una industria que en esta conversación nos damos cuenta que tiene una fragilidad muy grande entre la idea original y todos los procesos para llegar a concretarlo.
9: Claro que sí, o sea, lo que tú acabas de leer es parte de los estudios que nosotros hemos hecho de mercado. Y
2: más que el fútbol.
9: Sí, probablemente por las últimas cifras sí, más que el fútbol. Sin embargo, no tenemos, y vuelvo e insisto, todas las reglas claras y estamos trabajando y, sí. Y creo que lamentablemente este caso de BTS nos da la luz pública de que las cosas no están del todo ordenada o clara, pero la intención está.
1: Bueno, y es el estado actual, uh-huh. O sea, es bien impresionante que se hayan vendido 160.000 entradas, algunas de ellas por sobre los 550.000 pesos, y que faltando no tanto tiempo, no haya la confirmación total y absoluta. Ayer las fanáticas, de hecho, fueron a reclamar a la empresa productora, no encontraron oficina, y la ministra dice, hay que verlo con ellos. Se han acogido algunas indicaciones, está en desarrollo el tema. Carlos Lara ha sido de Swing, parte de AGBEC, te damos las gracias por estar junto.
9: Gracias nosotros. A ustedes. ¿Eh?
2: Muchísimas gracias, Carlos, por también explicarnos cómo funciona y la incertidumbre se mantiene al menos hasta esta hora y con ese nivel de número. Universo al Día llega mañana de vuelta a las 7 en punto de la mañana. En la cita.
1: Chao, chao, que tengan un buen día.
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10: Esta es la hora en Universo.
6: 9:03 a.m.
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Muy buenos días, ¿qué tal? ¿Cómo están en esta mañana de miércoles, mitad de semana? Comienza una nueva mañana universo. Soy Blanca Erín, es 8 de julio ya. A ver qué meme nos trae Julio hoy día. Se viene un programa lleno de música y energía aquí en Radio Universo y vamos a partir con Elvis Presley, el único, con A Little Less Conversation. Esto recién empieza hasta el mediodía en la 93.

Ahí pasaba Denver con Bien tu mal, temazo que se sacaron el año pasado. Y ahora vamos con los titulares de esta mañana Universo. Mira, advierten que aumentan las emergencias cardíacas durante el Mundial. ¡Wow! ¿En serio? Ya, te vamos a dar algunos consejos entonces para cuidar tu corazón durante el Mundial de Fútbol. Infartantes, están, y cuando dicen que son infartantes los partidos parece que es real. Ya, los pros y los contras también de usar nombres de usuario para identificarse en WhatsApp. También te vamos a hablar de eso, ya que la aplicación está pidiendo que elijas con anticipación tu nombre de usuario. Y en la noticia musical te vamos a contar que la próxima versión del Festival Amor ya está confirmada. Ahora viene Big Audio Dynamite. Esto es The Globe en Mañana Universo. 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
1: 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Y nos vamos a una pausa ahora, pero nos vamos con música. Llega Daft Punk con One More Time. Así es que ya que estamos en modo mundial... ¿Tú sabías que esta canción suena cada vez que Francia anota un gol en la Copa del Mundo? Así es, una vez más, esta Funk con One More Time en Mañana Universo.

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1: Aunque suene increíble, aliviar la tos, ya sea seca o con flema, puede ser más sencillo con una preparación casera que combina las propiedades de la cebolla, la miel y el limón. Esta mezcla ayuda a despejar las vías respiratorias, favoreciendo la expulsión de la mucosidad, mientras la miel contribuye a aliviar la irritación y el malestar de la garganta. Prepararla es muy fácil. Basta con cortar media cebolla, agregar el jugo de medio limón y una cucharada de miel y dejar reposar la mezcla entre 4 y 6 horas. Consumir un poco varias veces al día puede transformarse en un apoyo natural y reconfortante para sobrellevar los síntomas del resfrío y favorecer la recuperación.
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Ahí pasaban los australianos ACGC con Money Talks y ahora escuchamos a Robbie Williams. Esto es Strong en Mañana Universo.

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Oye, la intensidad emocional que genera un mundial de fútbol puede afectar la salud cardiovascular, ya te lo decíamos en los titulares, especialmente en personas con factores de riesgo. Diversos estudios han detectado un aumento de emergencias cardíacas durante partidos de alta tensión debido al incremento de la frecuencia cardíaca, la presión arterial y la liberación de adrenalina provocados por el estrés. Especialistas advierten que además de la carga emocional, hábitos como el consumo excesivo de alcohol, comidas con alto contenido de grasa y sal, tabaco y falta de descanso aumentan el riesgo de infartos, arritmias y otras complicaciones. Los síntomas de alerta incluyen dolor en el pecho, dificultad para respirar, desmayos o palpitaciones persistentes, situaciones que requieren atención médica inmediata. Así es que para disfrutar el torneo de forma segura, los expertos recomiendan mantener los tratamientos médicos, moderar el consumo de alcohol y alimentos, ojalá no acompañarlo con un asado, evitar fumar, dormir adecuadamente y realizar controles preventivos. La prevención y una atención oportuna pueden marcar una diferencia frente a una emergencia cardíaca. Nos vamos con la música trasandina de Andrés Calamaro. Esto es Loco en la 93.

Y listo, nos vamos a una pausa ahora, pero antes vamos a escuchar a The Last con There She Goes, del año 1988. Aunque la verdad es que alcanzó su mayor éxito en su relanzamiento del año 90, 1990, dos años después, de la banda británica de Liverpool liderada por Lee Mavers. Aquí van los datos. Mira, esta canción es considerada un clásico atemporal del pop rock británico, con ese inconfundible y brillante riff de guitarra que la abre y que la ha hecho reconocible por generaciones. Durante años ha circulado el rumor de que la letra sería una oda encubierta a la heroína, aunque la banda siempre lo ha negado, asegurando que es simplemente una canción de amor sobre una chica. ¿No será al revés? Bueno, no sé. Yo siempre la tuve clara. Listo, nos vamos a una pausa y después de eso llegan las noticias en la voz de Angélica Silva.

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10: 10 de la mañana, un minuto.
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10: ¿Cómo están? Muy buenos días, 10 de la mañana, 2 minutos, momento de actualizar las informaciones en Universo. Partimos por noticias económicas, porque esta mañana se conocía el IPC de junio, que tuvo una nula variación en los precios de productos y se destaca el alza de los vinos y el pan. Con este resultado, la inflación acumula un alza de 2,8% en lo que va de 2026 y de 4,3% en los últimos 12 meses. La principal baja del mes estuvo en transporte, impulsada por la caída en los precios de los combustibles y del transporte aéreo internacional. También disminuyeron los valores de vestuario y calzado. El gobierno informó que hay 60 casas dañadas y 8.000 clientes sin luz por el sistema frontal en el sur del país. Además, se confirmó que la alerta amarilla emitida para las regiones de la Araucanía, los ríos y los lagos se mantiene vigente. En noticias internacionales, preocupación en el Golfo Pérsico por el fin del alto al fuego entre Estados Unidos e Irán. Más de 6.000 marinos siguen bloqueados. Desde la Organización Marítima Internacional instaron a evitar exponer a los marinos a peligros innecesarios. Actualizamos la temperatura del momento en Santiago, donde los cielos están encubiertos a esta hora, de acuerdo a lo que reporta la Dirección Meteorológica de Chile. La temperatura es de 11 grados 5 décimas y se mantiene en 18 grados la máxima para hoy, Blanca.
1: Muchas gracias, Angélica, por la información. Nosotros seguimos con más música. Suena Adele a esta hora con Water Under the Bridge. Una de las voces más prominentes del mundo llega aquí a la 93.7 a Mañana Universo.

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Recién sonaba Francisca Valenzuela con Dulce y ahora suenan The Rolling Stones con Anybody Seen My Baby de 1997, del disco Bridges to Babylon, de sus majestades satánicas. Oye, este fue el primer sencillo de ese disco y tiene una anécdota muy particular detrás, porque después de componerla, Mick Jagger y Keith Richards notaron que el estribillo se parecía a la canción Constant Craving de la cantante Katie Lang. Y para evitar problemas legales, decidieron acreditarla a ella y a su coescritor como coautores del tema, antes incluso de que nadie reclamara. La canción destaca por su sonido más moderno para la época, incorporando incluso un pasaje de rap. Sobre ese dato de Constant Craving de Katie Lang, creo que hicimos la letra chica, ¿no? Sí, este año debe haber sido. Bueno, un dato adicional te voy a dar. Mira, su videoclip fue protagonizado por una entonces desconocida Angelina Jolie, quien interpretaba a una bailarina poco antes de convertirse en una gran estrella de Hollywood. Anybody Seen My Baby, son los Rolling Stones en Mañana Universo.

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Ya estamos de regreso. Sonaba Alanis Morissette con Hand in My Pocket. Y ahora vamos con The Police y Can't Stand Losing You en la 93.7.

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1: Vamos a contarte una excelente noticia para los amantes de la música chilena, porque llega una nueva versión de un festival que promete pura nostalgia y grandes himnos. Se trata de Primavera Amor, que este año recorrerá varias ciudades del país con un cartel de lujo. ¿Y quiénes serían los primeros confirmados? Nada menos que tres nombres que son la banda sonora de toda una generación, diría yo. Psycho, De Salón y Claudio Valenzuela, el vocalista de Lucybell, juntos por primera vez en una misma noche. La primera fecha ya está confirmada, va a ser el próximo 25 de septiembre en el Gran Arena Monticello, aunque en los próximos días se anunciarán las demás ciudades por las que pasará este tremendo evento durante el segundo semestre. Y es que Primavera Amor es un festival muy especial porque convoca a esas generaciones que crecieron en pleno apogeo del rock chileno, el pop romántico y el indie nacional. Esa música que muchos descubrieron en la radio, en los primeros reproductores MP3, y que hoy sigue más vigente que nunca en las plataformas de streaming. Porque las canciones de estos artistas no son solo éxitos, sino que son verdaderos himnos que nos acompañaron en despedidas y reencuentros, en los buenos y en los malos momentos. Esos temas que uno recuerda con una sonrisa que a veces hasta duele incluso. Oh. Bueno, tras el gran éxito de su primera edición el año pasado, esta segunda versión promete emocionar a todos y todas quienes quieran cantar a todo pulmón al amor y al desamor, que siempre se viven mejor en compañía, por cierto. Así que ya lo saben, si son fanáticos y fanáticas de la música chilena y de los éxitos de los 90, este es tu festival, Festival Amor. Las entradas ya están disponibles a través del sistema Ticketmaster. Vamos a seguir con sonido nacional, no de este festival, pero sí. Vamos con Canca Musa a esta hora, que llega con Check.

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Muy bien, nos vamos a una pausa antes de la segunda entrega de noticias de Angélica Silva, pero nos vamos con música. Vamos con LP, esto es Lost in You en Mañana Universo.

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1: En Santiago, 11 grados. Y en La Serena, 12 grados.
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0: 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Esta es la hora en Universo.
9: 11 de la mañana.
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10: Buenos días, es momento de actualizar las informaciones en Universo. El presidente José Antonio Kass instruyó reforzar el apoyo de los municipios afectados por los desbordes de ríos en el sur de nuestro país. El mandatario informó que las precipitaciones acumuladas han superado las del año pasado y agregó que siguen monitoreando la evolución del sistema frontal, con especial atención en las tres regiones bajo alerta amarilla, en coordinación con SENAPRED y los equipos regionales. El Partido Socialista volvió a exhibir sus diferencias internas mientras se debate la mega reforma que impulsa el gobierno del presidente José Antonio Kast. Esta vez el choque fue entre su presidenta, la senadora Paulina Bogdanovich, y la senadora Daniela Chicardini, por conversaciones que tuvo el partido con el gobierno. Mientras Bogdanovich insistió en que nunca hubo una negociación cerrada con el Ejecutivo y que solo hubo escenarios hipotéticos, Chicardini la desmintió públicamente y acusó que a las bancadas socialistas se les ocultó que existían tratativas para desistir de acudir al Tribunal Constitucional. Sube el petróleo y caen los mercados tras la nueva escalada entre Estados Unidos e Irán en Medio Oriente. Donald Trump aseguró que el acuerdo con Teherán se terminó tras nuevos ataques en el estrecho de Hormuz, lo que provocó una fuerte caída en las bolsas de Europa, Asia y los futuros de Wall Street. Actualizamos la temperatura del momento en Santiago. De acuerdo a la dirección meteorológica de Chile, en estos momentos se registran 11 grados y se mantiene la máxima para hoy de 18 grados, Blanca.
11: Muchas gracias, Angélica, por el completísimo informe. Nosotros continuamos aquí en Mañana Universo al ritmo de Blondie con One Way or Another en la 93.7.

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1: Mira, una parte de esto ya te lo habíamos contado y es que WhatsApp permitirá identificarse con un nombre de usuario sin necesidad de compartir el número telefónico. Una función que comenzará a implementarse en los próximos meses y que busca mejorar la privacidad. Ahora, aunque el número seguirá siendo obligatorio para registrar y verificar la cuenta, los usuarios podrán iniciar conversaciones compartiendo solamente su identificador. La medida también va a facilitar mantener

tener el contacto al cambiar de número y simplificará las interacciones internacionales. Ahora, especialistas destacan que el cambio reduce la exposición de datos personales, pero advierten riesgos como la suplantación de identidad, el spam y los mensajes no solicitados. Así es que para mitigarlos, WhatsApp no incorporará un buscador público de usuarios, sino que reservará nombres para figuras públicas y permitirá agregar una clave de 4 dígitos para restringir quién puede iniciar conversaciones. ¿Qué te parece? O sea, claro, alguien puede buscar mi nombre, pero no me va a poder hablar a menos que yo le dé una clave. Así nomás. La creación del nombre de usuario será opcional y podrá configurarse desde los ajustes de la aplicación. A mí la aplicación ya hace varios días me lo ofreció y yo ya lo tengo. Así nomás. ¿Se acuerdan cuando no existía WhatsApp? ¿Se acuerdan de la primera vez que usaron Messenger? O incluso antes del Messenger había una cosa que se llamaba, ¿cómo era? IQ, IQM, ya ni me acuerdo. Bueno, ¿te acuerdas de esa primera vez que chateaste? Do you remember the first time? Llega Pulp hasta ahora a Mañana Universo.

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1: Hoy celebramos con todo en la Universo el cumpleaños de Andrew Fletcher, o Fletch, uno de los miembros fundadores de Depeche Mode, pieza clave y corazón de esa legendaria banda británica que revolucionó el synthpop. Y para festejarlo vamos a ir con un 2x1 buenísimo. Vamos a partir con Personal Jesus de 1989, del monumental disco Violator. Es uno de los himnos más grandes de la banda y se inspiró en el libro de Priscilla Presley sobre su relación con Elvis, en esa idea de cómo una persona puede convertirse en el todo de otras, casi como una figura de devoción. Con ese inconfundible riff de guitarra bluesero, marcó un antes y un después en el sonido de la banda, acercándolos a un público más rockero. Después vamos a seguir con la joya máxima, Enjoy the Silence, también del año 1989 y del disco Violator. Probablemente la canción más emblemática y querida de toda su carrera. Ganó el premio a Mejor Sencillo Británico y su letra plantea que las palabras son innecesarias y hasta dañinas cuando dos personas se entienden de verdad. Que a veces el silencio dice más que mil palabras. 2x1 de Depeche Mode entonces en esta Mañana Universo.

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1: ¿Estás pensando qué hacer para salir de la rutina en los próximos fines de semana? Entonces, imagina desconectar en un silencio tan profundo que puedes escuchar el latido de la Tierra. Hoy nuestro Destino Universo nos interna en el corazón del desierto de Atacama, el rincón más árido y magnético del planeta. Aquí el tiempo parece haberse detenido en una postal de Marte, donde la sal cruje bajo los pies y los volcanes custodian un horizonte que no conoce límites. Lo que realmente descoloca es la luz, esa capacidad de teñir la cordillera de sal con rojos encendidos y violetas imposibles apenas cae la tarde. Pero el verdadero secreto aparece al apagar las linternas. En Atacama el cielo no es una simple capa negra, sino una ventana nítida hacia el infinito, donde las estrellas se sienten tan cerca que casi se puedan tocar. Entre géiseres que rugen al amanecer y lagunas altiplánicas de un azul irreal, el desierto nos enseña que hasta la sequedad más absoluta, la vida encuentra formas de ser hermosa. Atacama es eso, un viaje místico, una pausa necesaria y el mejor lugar del mundo para volver a mirar hacia arriba.
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Ya estamos de vuelta y sonaba The Pretenders con Don't Get Me Wrong. Y ahora vamos con Sheryl Crow y All I Wanna Do en esta mañana, Universo de Miércoles.

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1: Seguimos en Universo. Ahora es el turno de Mon Laferte con Si tú me quisieras en la 93.

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Muy bien, nos despedimos con la voz de Fergie. Esto es Black Eyed Peas con Where is the Love. Hasta la próxima, hasta mañana en realidad. Hasta mañana jueves a las 9 de la mañana.

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1: La sabiduría de las abuelas tenía más fundamentos del que parecía. Una buena sopa de pollo puede ser una gran aliada para enfrentar la gripe. Diversos estudios han demostrado que este plato tradicional actúa como un antiinflamatorio natural, ya que ayuda a regular la acción de los neutrófilos, células del sistema inmunológico que, aunque cumplen una función defensiva, también pueden contribuir a la inflamación y al aumento de la mucosidad. Por eso, cuando las defensas bajan, incorporar una sopa caliente a la alimentación no solo aporta hidratación y nutrientes, sino que también puede convertirse en una forma simple, reconfortante y natural de favorecer la recuperación.
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3: 12 horas, 3 minutos.
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4: 13 horas.
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5: ¿Cómo están? Muy buenas tardes. Bienvenidos, bienvenidas a la entrega informativa de la 93.7. Miércoles 8 de julio. Estamos en mitad de semana. Justamente con un día nublado en la capital y una temperatura que, de acuerdo a la dirección meteorológica, se registra en 17 grados con 4 décimas. Muy cerca de la máxima estimada para hoy, que es de 18 grados. Vamos a revisar de inmediato todo lo que trae la pauta de este Informe Universo de hoy.
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5: El gobierno informó que hay 60 casas dañadas y 8.000 clientes sin luz por el sistema frontal en el sur del país. El presidente José Antonio Kast también dijo que va a reforzar la ayuda para los municipios afectados. También en relación con la meteorología, el Servicio Nacional de Prevención y Respuestas ante Desastres, SENAPRED, decretó alerta temprana preventiva para las regiones de O'Higgins y para 10 comunas de la región metropolitana. En noticias políticas, el Partido Socialista volvió a exhibir sus diferencias internas mientras se debate la mega reforma que impulsa el gobierno de José Antonio Kast. El ministro de Relaciones Exteriores, Francisco Pérez Mackenna, se refirió esta mañana de miércoles a su viaje a Estados Unidos y una reunión que sostuvo con el secretario de Estado estadounidense, Marco Rubio. Los parlamentarios de la UDI arremetieron contra la oposición por el fallo del Tribunal Constitucional y advirtieron que deben hacerse responsables de las consecuencias negativas por escuelas protegidas. Esta semana continuó el avance en el desalojo de la megatoma del Cerro Centinela en San Antonio, pero se anunció la suspensión de estas tareas por las condiciones climáticas. En noticias económicas, el IPC no registró variación en junio y sorprendió al mercado, que esperaba una caída de 0,3%. En la antesala de una nueva baja de las bencinas, esta mañana conversamos con la ministra de Energía, Jimena Rincón, en Universo al Día. Vamos a revisar sus declaraciones. En materia internacional, Donald Trump dio por finalizada la tregua con Irán en medio de fuertes ataques mutuos. Los líderes de la OTAN bajan la importancia de los dichos del presidente Trump por la importancia que hay y las críticas de Estados Unidos hacia la labor que tuvieron frente al apoyo para su enfrentamiento con Irán. El presidente de Líbano, Joseph Aoun, viajará la próxima semana a Estados Unidos para reunirse con el presidente de ese país. Y hoy día sin Mundial, pero con resultados ayer que ya deja a los finalistas, a las ocho selecciones que avanzan a cuartos de final. De todo esto y más nos cuenta en la sección de deportes Nicolás Silva, así que todo listo para iniciar Informe Universo.
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5: 13:03, comenzamos revisando las noticias que llegan desde el sur de nuestro país. El gobierno informó que hay 60 casas dañadas y 8.000 clientes sin luz por el sistema frontal. Además, se confirmó que la alerta amarilla emitida para las regiones de la Araucanía, los ríos y los lagos se mantiene vigente. En esta línea, el presidente José Antonio Kast instruyó reforzar el apoyo de los municipios afectados por los desbordes de ríos. El mandatario informó además que las precipitaciones acumuladas han superado las del año pasado y agregó que siguen monitoreando la evolución del sistema frontal con especial atención en las tres regiones bajo la alerta amarilla en coordinación con SENAPRED y los equipos regionales.
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5: El Servicio Nacional de Prevención y Respuestas ante Desastres, SENAPRED, decretó alerta temprana preventiva para la región de O'Higgins y para 10 comunas de la región metropolitana por el sistema frontal que actualmente afecta a la zona sur del país. La entidad señaló que, de acuerdo con la información proporcionada por la Dirección Meteorológica de Chile, se encuentra vigente un alertamiento meteorológico para ambas zonas. Las comunas de la región metropolitana que se mantendrán en alerta desde el 8 al 10 de julio son San José de Maipo, Puente Alto, Pirque, La Florida, Peñalolén, La Reina, Las Condes, Lo Barnechea, Vitacura y Colina, mientras que O'Higgins cubre a toda la región.
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5: 13:05, revisamos noticias políticas también en Informe Universo. El Partido Socialista volvió a exhibir sus diferencias internas mientras se debate la mega reforma que impuso el gobierno del presidente José Antonio Kast. Esta vez el choque fue entre su presidenta, la senadora Paulina Bodanovich, y la también senadora Daniela Chicardini, por conversaciones que tuvo el partido con el gobierno. Mientras Bodanovich insistió en que nunca existió una negociación cerrada con el Ejecutivo y que solo hubo escenarios hipotéticos, Chicardini la desmintió públicamente y acusó que a las bancadas socialistas se les ocultó que existían tratativas para desistir de acudir al Tribunal Constitucional.
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5: El ministro de Relaciones Exteriores, Francisco Pérez Mackenna, se refirió durante la mañana de este miércoles a su viaje a Estados Unidos y la reunión que tuvo con el secretario de Estado estadounidense, Marco Rubio, señalando que se afianzó la relación entre ambos países. En conversación con 24 horas, el canciller abordó la situación, apuntando que no es un misterio que la relación con Estados Unidos se había resentido en el gobierno anterior y que para nosotros es extremadamente importante consolidar una buena relación con uno de nuestros más importantes socios estratégicos. A su vez, el ministro se refirió a la polémica que se había generado meses atrás respecto a la visa waiver, señalando que es un tema que está resuelto, no hay ningún conflicto y tampoco una diferencia.
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0: nacionales. Los diputados gremialistas Sergio Bobayedilla, quien preside la Comisión de Educación, Ricardo Neumann y Eduardo Cretón señalaron que respetan la decisión del organismo pese a no compartirla, especialmente por haber eliminado de la ley la norma que impedía acceder a la gratuidad en la educación superior a los alumnos condenados por cometer delitos graves contra la vida o la integridad física.
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0: 13 horas 7 minutos. Como un problema de reglas del juego y no de falsedades institucionales, definió la industria del entretenimiento la severa controversia por la falta de autorización para los 3 conciertos de BTS en el Estadio Nacional. En conversación con Universo al Día, el CEO de la productora Swing e integrante de la Asociación Gremial de Empresas Productoras de Entretenimiento y Cultura, AGPEC, Carlos Lara, abordó los dichos de la ministra del Deporte, Natalia Ducó, quien responsabilizó completamente a la organizadora de G-Medios por vender tickets sin permisos estatales, descartando un engaño de la autoridad, pero apuntando a la precariedad con la que opera la permisología en Chile.
2: No creo que mienta, pero yo creo que justamente cuando las reglas no están tan claras, hay siempre puntos de salida que pueden ser utilizados. Y en este caso, y hay que ver justamente qué es lo que le faltó, se han pedido puntos de mitigación que G-Medios está entregando y se está avanzando en la negociación. ¿Por qué esos puntos no están antes? ¿Por qué no te dice la cantidad de toneladas que tienes que el uso del pasto? Cosas que si tú supieras antes, tú tomas la decisión de ir a ese lugar o no. Pero cuando te los ponen en el camino es muy complejo tomar una decisión.
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0: 13 horas 9 minutos. En otras noticias nacionales, esta semana continuó el avance en el desalojo de la mega toma del Cerro Centinela de San Antonio, luego que la semana pasada se iniciara la segunda etapa de esta acción por parte de las autoridades. La delegada presidencial provincial de San Antonio, Soledad Loyola, informó que se restituyó la totalidad del terreno, equivalente a 5,2 hectáreas. Durante este miércoles se espera que la maquinaria presente se focalice en la creación de zanjas en el lugar y de establecer el cierre perimetral correspondiente para los sectores ya avanzados. Por otro lado, las labores de desalojo estarán paralizadas desde este jueves debido a las condiciones climáticas, detalló la delegada.
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0: El IPC no registró variación en junio y sorprendió al mercado, que esperaba una caída de 0,3%. Con este resultado, la inflación acumula un alza de 2,8% en lo que va de 2026 y de 4,3% en los últimos 12 meses. La principal baja del mes estuvo en transporte, impulsada por la caída en los precios de los combustibles y también del transporte aéreo internacional. Por otro lado, disminuyeron los valores de vestuario y calzado. En contraste, alimentos y bebidas no alcohólicas lideraron las alzas con un aumento de 0,8%, destacando el incremento en el precio del pan, los lácteos y los quesos. De acuerdo al ministro de Economía, Daniel Mas, todavía existen presiones en productos esenciales, especialmente en algunos alimentos, y entendemos que esa es la principal preocupación de las familias.
3: Sabemos que todavía existen presiones en productos esenciales, especialmente en algunos alimentos. Entendemos que esa es la principal preocupación de las familias. Pero también vemos buenas noticias. Bajaron los precios de los combustibles, tendencia que continuará en el corto plazo y que ayuda a aliviar el costo de vida de los hogares. Como gobierno, nuestro foco sigue siendo el mismo: impulsar el crecimiento, atraer inversión, generar más empleo de calidad. Porque esa es la mejor forma de mejorar la calidad de vida de los chilenos.
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0: 13 horas con 11 minutos. En la antesala de una nueva baja de las bencinas, hablamos en Universo al Día con la ministra de Energía, Jimena Rincón. La entrevista explicó que la disminución no ha sido más rápida porque la ley de MEPCO fija ajustes cada 21 días. Agregó que, aunque el precio del petróleo volvió a niveles previos al conflicto entre Estados Unidos e Irán, los combustibles refinados siguen cotizando por encima de esos valores, por lo que las rebajas se irán traspasando a los consumidores a medida que se normalicen los mercados internacionales. Además, señaló que los precios internacionales de la gasolina se mantienen aproximadamente en un 35% por sobre el nivel previo al conflicto y los del diésel cercano al 26%.
4: Los precios internacionales de las gasolinas y el diésel siguen siendo significativamente más altos debido al aumento del margen de refinación. Y a medida que los precios de los derivados sigan, se sigan normalizando, vamos a ir traspasando esa

0: normalización lo más rápido posible que la ley nos permite. Y obviamente esta gestión del MEPCO ha permitido, ¿no es cierto?, proteger las cuentas fiscales con un ahorro cercano a los 2.000 millones de dólares respecto a lo que habría significado mantener el esquema que teníamos antes, digamos, antes de que se hicieran las modificaciones.
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2: 13 horas, 12 minutos, una severa advertencia sobre la sostenibilidad institucional de la agenda procrecimiento que impulsa el gobierno en el Congreso lanzó el economista y académico de la Facultad de Economía y Negocios de la Universidad de Chile, Guillermo Larraín. En entrevista con Universo al Día, el ex superintendente de Valores y Seguros cuestionó con dureza el diseño técnico de la mega reforma económica, advirtiendo que los estrechos márgenes de su aprobación política arriesgan la certeza jurídica a largo plazo que tanto demanda el sector privado. Larraín manifestó su inquietud respecto a la fragilidad legislativa con la que se están definiendo los nuevos marcos regulatorios y tributarios del país. Tras los complejos incidentes en las comisiones del Senado, que incluyeron el retiro de parlamentarios de oposición acusando inconstitucionalidades, el economista apuntó que el proyecto se sostiene sobre bases muy inestables.
3: El problema que veo yo en la mega reforma, ajá, es que es una reforma que es vulnerable a que sea revertida. ¿Y por qué? Bueno, porque la está logrando justamente con votos muy marginales. En el Senado lo va a lograr por un voto, básicamente. Sí. Y eso creo yo que hace que sea el Senado es la Cámara que es más estable, porque hay más inercia institucional, es donde se producen los acuerdos. Entonces, si es que esos acuerdos los estamos logrando apenas por un voto, lo que me parece es que eso es vulnerable a que se revierta, no mañana ni pasado, pero en 3 o 4 años más. Y como este es un producto de cocción lenta, como él mismo dice, uh-huh, en 3 o 4 años más, lo que puede ocurrir es que efectivamente, si es que no se han acogido adecuadamente las inquietudes y las ideas, que son varias de ellas, yo diría que son razonables, entonces es posible que se revierta. Y si existe la posibilidad que se revierta en el futuro, eso le quita eficiencia hoy.
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2: 13 horas con 14 minutos, el presidente de Estados Unidos, Donald Trump, señaló en la cumbre de la OTAN en Turquía que el alto al fuego con Irán ha terminado. El mandatario calificó como una pérdida de tiempo tratar con la parte iraní, afirmando que son escoria, son gente enferma, están dirigidos por gente enferma. Un asesor principal del líder supremo de Irán, Ali Akbar, advirtió este miércoles que cualquier aventura de Estados Unidos en la región recibirá una respuesta inmediata. Según afirmó, las nuevas provocaciones y el reconocimiento verbal de que el acuerdo de paz inicial quedó sin efecto empujan a la región hacia un conflicto. Además, aseguró que el denominado eje de la resistencia, una red informal de aliados y grupos respaldados por Irán en Medio Oriente, está preparado para una eventual confrontación.
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2: También en la cumbre de la OTAN, los líderes presentes le bajaron importancia a los dichos de Donald Trump. Esto porque las críticas del presidente de Estados Unidos apuntaban a que se mostró decepcionado con la alianza por no haber respaldado su ofensiva contra Irán y por el bajo gasto militar que los países miembros de los líderes de la OTAN restaron importancia entonces a las críticas del presidente. El primer ministro de Bélgica, Bart B. Weber, sostuvo que las declaraciones de Donald Trump no ponen en duda la continuidad de la OTAN y destacó que los países europeos ya han respondido a sus exigencias, aumentando significativamente el gasto en defensa. En la misma línea, el neerlandés Rob Jetten afirmó que una Europa más fuerte también beneficia a Estados Unidos y aseguró que la alianza avanza hacia una OTAN 3.0, con mayor capacidad para defender el continente.
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2: El presidente de Líbano, Joseph Aoun, viajará la próxima semana a Estados Unidos para reunirse con Donald Trump el 21 de julio en Washington, en el primer encuentro entre ambos mandatarios desde que asumieron sus cargos en enero de 2025. La reunión se da en medio de los esfuerzos internacionales para alcanzar un acuerdo de paz entre Líbano e Israel y avanzar hacia una mayor estabilidad en Medio Oriente. La visita ocurrirá luego de que ambos países confirmaran una nueva ronda de conversaciones en Roma tras la firma de un acuerdo marco entre autoridades libanesas e israelíes a fines de junio.
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2: Nos movemos a Francia. audiencia porque un día después de la modificación de su sentencia por malversación de fondos, la líder de la Agrupación Nacional de Francia, Marine Le Pen, inició su campaña para las presidenciales de 2027 sin brazalete electrónico. Esto acompañada por el presidente de su partido, Jordan Bardella. No estoy jugando con los tiempos, soy una ciudadana que ejerce sus derechos. Presentó un recurso de casación porque me considero inocente de los hechos que se me imputan y porque quiero plantear al Tribunal Supremo una cuestión jurídica de enorme importancia, señaló la candidata. La fiscal general del Tribunal de Apelación de París indicó que si el fallo del Tribunal de Casación se produce antes de las elecciones presidenciales, podría, sin embargo, verse obligada a llevar la pulsera durante el resto de su campaña. El fallo del Tribunal de Casación podría conocerse en un plazo estimado entre 8 meses y 1 año, por lo que al principio Marine Le Pen tendría vía libre para competir en las elecciones presidenciales previstas para el 18 de abril y el 2 de mayo, en un sistema de doble vuelta.
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2: 13 horas 18 minutos, momento del deporte con Nicolás Silva. ¿Cómo estás, Nico? Buenas tardes.
4: Buenas tardes, Angélica. Ya tenemos a los 8 mejores del Mundial. Ayer, en un partido impresionante, Argentina se lo dio vuelta a Egipto de Moussala. 2-0 iba arriba Egipto, pero los faraones, que buscaban su segundo triunfo en la historia de los Mundiales, no aguantaron con la presión y se dieron el resultado ante el cuadro argentino. El cuadro de Egipto reclama fraude
2: muy
4: de la
2: molestos.
4: FIFA, muy molesto, sí. Y que Argentina amañó el partido, pero bueno. Y Argentina quedó siendo el único sudamericano en pie. Ayer Colombia cayó en penales ante la siempre difícil Suiza, que enfrentará a Argentina, luego de un 0-0 en los 120 minutos. Entonces los duelos quedaron conformados por Francia y Marruecos, que se juega mañana, España contra Bélgica, que se juega el viernes, Noruega con Inglaterra y Suiza con Argentina, que se juega el sábado.
2: Y también hay Copa Internacional Sub-20, Nico.
4: Sí, se confirma la sede de la Copa Intercontinental Sub-20, que enfrenta a Santiago Wanderers, campeón de la Libertadores Sub-20, con Real Madrid, que fue el campeón de la Youth League. Y pese a la presión del cuadro Valparaíso y la ministra Natalia Dugó, el partido se disputará el 19 de septiembre en el Estadio Santiago Bernabéu y no en el Estadio Elías Figueroa, como querían los
2: como se había pedido, claro, que se jugará acá primero. Ya pues, Nico,
4: muchas
2: vamos
4: gracias.
2: A estar atentos al Mundial entonces. Gracias.
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2: 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Finaliza Informe Universo junto a Jorge Garay en los controles. Los invitamos a seguir en sintonía de la 93.7. En pocos minutos comienza Universo Emprendedor junto a Iván Núñez. Que esté muy bien. Chao, chao. Hasta mañana.
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10: Comenzamos, ¿qué tal? ¿Cómo están ustedes? Buenas tardes, bienvenidas, bienvenidos, 1:31, miércoles 8 de julio, cielos cubiertos y con bruma tiene Santiago a esta hora cuando comenzamos este Universo Emprendedor. Precipitaciones se vislumbran desde la región del Maule hacia el sur. Lo más complejo, te lo comentaba más temprano, en la región de los ríos, en el sector de Corral, donde efectivamente se produjo una situación de aislamiento importante. En esa comuna en Corral quedó aislada la gente, hubo que suspender las clases, las barcazas no salían, ni tampoco podían ingresar las maquinarias para despejar los caminos. Un total de 26 desprendimientos de tierra se produjeron. Fíjate que cayeron 160 milímetros en cuestión de horas. Es una verdadera locura. A diferencia de lo que tenemos acá en la zona central, donde las precipitaciones brillan por su ausencia. En materia económica te comentábamos también el IPC de junio, alcanzamos a dártelo al término del Universo al Día, variación de 0%, con lo cual sorprende un poco al mercado, pero la inflación anual está en 4,3, por sobre el rango meta del Banco Central, es lo que los especialistas han puesto la alerta sobre aquello. En esta jornada, miércoles, en la cual la ENAP durante la tarde, en un ratito más, ya debiera dar a conocer formalmente cuál es la nueva baja en los precios de los combustibles. Se señala que, conversábamos con la ministra Rincón hace unos instantes, debieran dar en torno a los 100 pesos por litro. Más o menos eso debería ser la variación en materia de bencinas. En cuanto al petróleo, debiera ser un poquitito más, probablemente llegando hasta los 140 pesos la disminución del precio de los combustibles. Eso es lo que tenemos en materia de noticias sobre la mesa. Sobre nuestro programa, 30 minutos para hablar junto a ti, junto a nuestros invitados, junto a nuestras invitadas de innovación, emprendimiento y tecnología. ¿Quieres saber quiénes pasan por estos micrófonos? Revisamos de inmediato los titulares.
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10: Mira, te contaremos de Close OK, que es una fintech chilena que busca unificar todo el proceso comercial entre empresas, desde el contrato hasta el pago integrado en una sola plataforma de contratos con inteligencia artificial, firma electrónica, facturación, links de pagos, cobranza y recuperación de deuda. Todo eso en una sola plataforma, buscando resolver uno de los mayores problemas de liquidez de las pymes. Vender no siempre significa cobrar. Tú sabes, vendiste y te dicen, ya, ahí va la factura. Y esperamos. Juan Pablo Berrueta, cofundador de Close OK, nos va a contar más en los próximos minutos. También te vamos a contar de MentorU, que es plataforma que combina inteligencia artificial y simulaciones laborales para entrenar equipos comerciales a partir de la práctica real. Fue fundada el año 2023. Sus creadores han detectado una brecha estructural en el mundo corporativo, que es la desconexión que existe actualmente, y esto uno lo puede ligar con la discusión que se está dando incluso a nivel parlamentario, ¿no?, de la mega reforma. Una desconexión entre la capacitación y el desempeño. Por ejemplo, los códigos Sense. ¿Cuántos de los cursos que se dictan bajo la normativa del código Sense, que tiene franquicias tributarias, efectivamente te entregan herramientas que hoy día el mercado laboral necesite? Bueno, transformar el entrenamiento de equipos comerciales es uno de los objetivos de esta empresa chilena, que busca de alguna manera innovar con la finalidad de lograr resultados concretos en temas de capacitación. De eso conversaremos en un ratito más con Paulina Vitini. Ella es la CEO de MentorU, nuestra invitada a este Universo Emprendedor. Y te contaremos en nuestra sección internacional que científicos alemanes desarrollaron un sistema que convierte hasta el 31% de la luz solar en hidrógeno de manera directa. Te cuento hasta el término del programa.
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10: Ya, hemos hablado en otras oportunidades del tema de la liquidez, ¿eh? Una cosa es que tú entregues un servicio o un producto, y otra distinta es que el valor que tú cobraste por aquello esté en tu caja. Hay un desfase. Fíjate que la estimación señala que hay más o menos de 8 mil millones de dólares en facturas vencidas. Facturas que debieran haberse pagado y que están todavía en tramitación. Mientras miles de empresas enfrentan problemas de liquidez no por falta de ventas, sino por retraso en los pagos. Durante años la transformación digital de las empresas se concentró en vender más. De ahí surgieron plataformas para gestionar clientes, emitir facturas, firmar documentos, recibir los pagos. Sin embargo, el proceso comercial continúa fragmentado. Una herramienta para el contrato, otra para la firma, otra para la facturación, y cuando el cliente no paga, un proceso manual que puede extenderse durante meses. Esa es la realidad. La propuesta de Close OK, que es la plataforma de la cual te vamos a conversar, busca de alguna manera hacer modificaciones en esta lógica. En esta plataforma se integran herramientas para crear contratos mediante IA, gestionar la firma electrónica, emitir las facturas, generar los links de pago y administrar acuerdos comerciales. Todo eso de una sola vez, enviando, por ejemplo, recordatorios automáticos, realizando seguimiento de los compromisos, en fin. Se incorpora un agente de inteligencia artificial que automatiza la gestión de la cobranza, contactando a los deudores, negociando acuerdos de pago, realizando seguimiento continuo a los compromisos adquiridos, y con esto se disminuye la carga operativa. No tienes que estar con un call center llamando, sino que se hace todo a través de este mismo programa. Uno de los principales desafíos que enfrenta el ecosistema PYME es precisamente la diferencia que hay entre una venta concretada y el pago que se recibe. Muchas empresas destinan tiempo, recursos en cerrar los negocios, pero luego se enfrentan con esta realidad que afecta directamente el flujo de caja. Esta startup nace de la experiencia directa de los fundadores, quienes se enfrentaron problemas de cobranza en sus propios negocios y detectaron que el verdadero desafío no es solamente conseguir clientes, sino que después transformar esas ventas en liquidez, en dinero efectivamente recibido. ¿Cómo funciona Close OK? Lo escuchamos en la voz de su cofundador, Juan Pablo Berrueta.
11: Hola, mi nombre es Juan Pablo Berrueta, cofundador de Close OK, y le voy a contar un poquito de qué trata esta startup. Principalmente esta startup nace por el problema que nosotros mismos vivimos en carne propia, que era que no te paguen la factura. un buen volumen de venta, las ventas siguen creciendo, pero los pagos no se ven reflejados en la cuenta bancaria. Esto, hablando con otros dueños de empresa, normalmente pequeña o mediana, es un caso que les pasa a todos. Antiguamente, las empresas que les vendíamos a otras empresas, también conocido como venta B2B, se ocupaban mucho el cheque a fecha o documentame entre cheques, qué sé yo. Eso con el tiempo todos sabemos que fue muriendo. Primero fue en el B2C y luego en el B2B y todo se migró a la transferencia bancaria. Muy bonita, muy rápida en teoría, pero no se respeta la fecha de pago. Ese es el principal problema. Si tu factura la tienen que pagar el 5, no llegó el pago el 5, no llegó el 6, puede llegar el 10, el 8, el 15, el 20. Y eso es lo que pasa. Hoy día hay muchas empresas de cobranza, muchas, pero todas llegan tarde. Closo Key nace para adelantarse a este proceso. Nos dimos cuenta al levantar información a través de otra empresa de que la mayoría no tiene un buen contrato, no tiene un buen acuerdo de pago y normalmente solo es orden de compra, factura y se acabó. Closo Key nace para romper esto, para que las empresas tengan un buen contrato, tengan un acuerdo de pago digital con fecha estipulada. Nosotros nos encargamos de hacer todos los recordatorios de pago a través de correo electrónico, también de llamadas con inteligencia artificial, ¿cierto? Y conectado con link de pago como Transbank y Kipu hoy día. También dentro de Closo Key tú puedes hacer la conciliación de tu factura. Sin salir, puedes tener todas las conciliaciones de los pagos que te han realizado. Los invito a conocer Closo Key y que vean todo el proceso, desde el contrato hasta el pago y la recuperación en un solo lugar.
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10: Tenemos buenos consejos para ti a esta hora de la tarde a propósito de negocios, a propósito de trabajo, a propósito de carga. ¿Qué es lo que necesita tu negocio? 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Ya, lo que te decía, vamos a hablar de esta startup chilena que se llama MentorU, que apuesta de alguna manera por la inteligencia artificial y simulaciones para el entrenamiento laboral. Tiene harta relevancia, y vamos a conversar con nuestra invitada, porque incluso, por ejemplo, parte del megaproyecto de reforma que está tramitándose ahora en el Senado, de hecho salió anoche tarde de la Comisión de Medio Ambiente en el Senado, más de 200 indicaciones, y recuerda que se había sacado el tema de las capacitaciones CENSE, se reincorporaron después como indicación. ¿Y por qué? Porque una primera lectura del Ejecutivo era que las capacitaciones no significan necesariamente mejores habilidades laborales. Y probablemente hay algo de razón en el sentido de que muchas de estas capacitaciones con código CENSE están desalineadas de lo que hoy día necesita el mercado. Por eso, esta startup que se llama MentorU es interesante porque intenta alinear estas dos cosas. Que tu capacitación efectivamente te dé más herramientas laborales. Estamos con Paulina Vitini, CEO de MentorU. Paulina, primero que nada, buenas tardes y bienvenida a este Universo Emprendedor.
12: Hola, Iván, muchas gracias.
10: Bueno, ustedes fundaron esta plataforma chilena el año 23, recién. ¿Cómo ha sido la experiencia en estos menos de 3 años que llegan de vida?
12: Bueno, igual nosotros llevamos cerca de 15 años desarrollando e-learning, así que tenemos harto carrete desarrollando capacitación corporativa.
10: Antes de esto,
12: sí, ya. Exactamente. Y de hecho, esa experiencia hace que nosotros creemos esta startup, uh-huh. porque vemos efectivamente el problema que tú estás señalando uh-huh. de CENSE y todo este tema, que efectivamente hay poco impacto de las capacitaciones. Ya estamos viendo capacitaciones corporativas con demasiado contenido, muy poco práctica, ¿cierto? Ya. En donde las personas...
10: Mucha teoría.
12: Sí, dedican mucho tiempo a revisar contenido y lamentablemente olvidan, o sea, uno olvida el 90% de lo que aprende en un curso online las próximas 2 semanas después de rendirlo.
10: Pero ¿cómo se hace esa medición? ¿Tan poco útiles son?
12: Sí.
10: O sea, yo tomo un curso y el 90% de lo que aprendí 6 horas después.
12: No sé si son todos los cursos, pero
10: muchos. Pero es como una
12: métrica, sí. Ah, entonces, finalmente, las personas aprenden poco ya con estos uh-huh. cursos y hay muy poco impacto. O sea, los empleadores en general generan capacitaciones que necesitan al negocio y después nos ven el impacto en el negocio, ¿ya? Y eso es lo que nosotros vemos en el mercado que queremos impactar, digamos, en cómo lo hacemos, porque con toda esta evolución de la IA, digamos, y el tema de la automatización de muchas tareas, vemos muy relevante la generación del desarrollo, perdón, de las habilidades humanas.
10: Ahora, Paulina, ¿ustedes hacen foco con Mentor You en el entrenamiento de equipos comerciales en lo particular?
12: Mira, la verdad es que partimos...
10: O es más amplia de mirada que eso.
12: Exactamente, es mucho más amplio. Partimos con los equipos comerciales, trabajamos con hartos bancos de la región. ¿Por qué? Porque finalmente vemos que ahí hay un dolor muy grande, ya en equipos comerciales con alta rotación, atención al cliente, también todo lo que son los call centers, y vemos que ahí se requiere el desarrollo de habilidades, porque para vender, entonces tenés que desarrollar habilidades, ya, y desarrollar habilidades es hoy día es muy difícil, ya, para las personas. Por ejemplo, análisis crítico, resiliencia, liderazgo. Entonces vemos que esas habilidades, ¿cómo lo hago para poder, por ejemplo, desarrollarlas con mentoría, con coach, con simulaciones con clientes, que es la única forma?
10: Ahora, ¿cómo logras hacer la diferencia? Porque yo también me imagino que detrás de todos los organismos de capacitación que hay y de todas las empresas que dan estos cursos con código Sense, no debe ser muy distinta la orientación, ¿no? La idea es que yo doy un curso, yo te capacito para que efectivamente tú adquieras herramientas nuevas que te permitan mejorar tus habilidades o incluso en algunos casos tener mayor empleabilidad cuando también se da la situación.
12: Claro, claro.
10: ¿Cómo logras esa diferencia? Porque hoy día con IA yo eventualmente podría también adquirir ciertas herramientas distintas que me vayan a servir en la vida real, en la práctica, en el día a día de lo que yo hago. Por ejemplo, pensando en el tema de los equipos comerciales, es que esa fuera la primera mirada.
12: Sí, mira, bueno, la diferencia es somos bien distintos en el sentido que, mira, a ver, te voy a poner un ejemplo. Quiero aprender, ponte tú a bailar, ¿ya? Yo voy a una clase de baile y ponte tú que el profesor está en una pizarra poniendo los pasos, ¿ya? Un poco eso retrata lo que pasa en capacitación corporativa.
10: No baila contigo el profe.
12: Pucha, no baila contigo. O sea, tú vas a la clase de baile a bailar y finalmente te das cuenta que, por ejemplo, estás aprendiendo habilidades como comunicación efectiva, viendo un PowerPoint de cómo comunicarte efectivamente.
10: No comunicándote con el resto de los integrantes del curso, no dialogando con las otras personas.
12: Entonces, esa es la diferencia, ¿ya? Y en donde yo puedo, por detrás, con toda la IA, poder medir mucho de lo que pasa. Entonces, le entrego al empleador, le entrego a las empresas mucha información, ya que un poco todos los organismos de hoy día de certificación de competencia y de cómo se llama, la OTEC y todo eso, no son capaces hoy día de entregar, porque es muy al detalle, ¿ya?
10: Ya, ustedes tienen una experiencia antes con Eleven, naturalmente, pero tienen estos 3 años con Mentor You. ¿Tienes números, métricas de aumento de productividad? A lo mejor, porque también uno de los problemas que ustedes detectan, por ejemplo, en los equipos comerciales de la banca, es la alta rotación del personal, que es una cuestión súper frecuente. Es una industria que está bien estresada por estos meses, no iba a decir por estos días, pero la verdad es que por estos meses, quizás años. ¿Qué métricas pueden decir que pasar por Mentor You te hace una diferencia? ¿Aumento de venta, menor rotación de personal? No sé.
12: Sí, total. Mira, tenemos dos métricas bien relevantes. Primero son los tiempos. Ya antes los bancos en general se demoran, en general en la venta consultiva, ya tú te demoras entre 6 meses, un poquito más, en poder adquirir, digamos, las competencias técnicas y las que requieres, digamos, para poder vender.
10: Para ser fuerza de venta efectiva en un banco.
12: Exactamente. Y eso nosotros le reducimos a la mitad, ya. Ese es un primer tema. Y de hecho un poquito menos, pero más o menos la mitad, ¿ya? Y otra métrica bien importante, por ejemplo, el último programa de capacitación en un banco, capacitamos a cerca de 250 ejecutivos comerciales a nivel nacional y después de la capacitación nuestra aumentaron las ventas. Ya hay un aumento en los ejecutivos que son más junior de un 200%, 235%, y en los más senior un 43%. O sea, movimos la palanca comercial, aunque quizá uno puede no adjudicarse
10: Y podría haber otros factores involucrados, no tengo idea.
12: Exacto.
10: Si baja las tasas,
12: evidentemente. O sea, quizá hay muchos otros.
10: Pero colaboran a aquello.
12: Colaboramos a que eso, o sea, nos podemos adjudicar una parte de ese crecimiento, y un 200% es un gran monto.
10: Puede hacer toda la diferencia, sobre todo en una industria estresada como la banca. Paulina, ustedes están con esta mirada en la banca, pero me decías también que es más genérico. ¿Qué otras industrias ustedes han asesorado, prestan cursos para capacitar personal de qué otras industrias?
12: Mira, por ejemplo, en temas de minería. Ya nosotros estamos viendo ahí también que se requieren ciertas, especialmente no tanto competencias, habilidades, pero también competencias más técnicas, ya, en donde efectivamente genere programas que acorten la brecha de adquisición de conocimiento, no sé, volcamiento de maquinaria, etcétera.
10: Pero el área de prevención, el área de explotación, el área comercial, ¿en qué área?
12: Exacto, el área de prevención de riesgos, por ejemplo. Ay, que hoy día la minería requiere mucho apoyo en eso y en donde efectivamente las personas de minería toman cursos que no necesariamente, corroboran que esa persona uh-huh. adquirió esas competencias. Entonces nosotros estamos colaborando también para que certificar que esas personas adquieran competencias para efectivamente reducir los riesgos de la operación.
10: Ahora, para lograr estos resultados que tú nos señalas hoy día, ¿cuál es el equipo que hay detrás y cuál es la metodología que hay detrás?
12: Sí, bueno, somos yo, Paulina Vitini, Francisca Caponi, somos socias hace muchos años, ella es doctora en educación, en ciencias de la educación, y también Nicolás Herrera, también otro founder, uh-huh. él es psicólogo laboral, coach, y también certificado en temas de competencias laborales. Y este equipo un poco multidisciplinario hace, bueno, más todo el equipo tecnológico que está detrás, en poder desarrollar una plataforma que no solamente, porque nosotros no solamente somos una plataforma que hace simulaciones, ya, sino uh-huh. que detrás de esto, como decís tú, tenemos una metodología. El cerebro humano aprende de una cierta manera y nosotros respetamos esa manera. Nosotros tenemos una base que es una metodología que se llama ciclo de Kolb, que es algo súper antiguo, pero un poco habla de cómo aprendemos. Ya nosotros aprendemos primero enfrentándonos a una experiencia, después reflexionando, uh-huh. después llevando los contenidos y también reflexionando haciendo un proceso que se llama metacognición, ya que un poco uno dice, bueno, ¿y por qué me fue bien? ¿Por qué me fue mal? Bueno, y todo eso nosotros lo colocamos en la plataforma y hacemos que esto ocurra. ¿Ya?
10: ¿Y la metodología solo vía plataforma, no hay ninguna etapa que sea presencial?
12: No, es solamente 100% asincrónico.
10: Es asincrónico, pero están colgados los cursos, etcétera, exacto, lo que hay que hacer y uno exacto. tiene que ir tomándolos y con mediciones.
12: O sea, hay veces que, por ejemplo, los clientes nos piden hacer una primera sesión como
10: para una inducción.
12: Exacto, pero en general todo funciona así.
10: Ya, para quienes quieran conocer más detalles de cómo funciona MentorU y las características de esta plataforma, dame las coordenadas para encontrarlo, porque yo te contaba fuera de micrófono un poco. Hay un MentorU que también es una plataforma norteamericana que es como exacto. una suerte de universidad digital.
12: Sí.
10: Entonces deben tener un .cl o algo que te remita acá a Chile, porque ahí puede haber un tema de marca que puede ser algo confuso.
12: Total, mira, nosotros somos MentorU.co.
10: .co, ahí sí. te encuentras para ahí. Descargar también la app y ver todas las condiciones comerciales.
12: Exacto.
10: Perfecto. Paulina Vitini, CEO de MentorU, te quiero dar las gracias por estar junto a nosotros y que te vaya increíble, muy amable.
12: Muchas gracias.
10: Que estés muy bien. Bien, nos vamos a la música a esta hora de la tarde. Nuestro querido Jorge Garay nos empieza a mostrar y a contar qué es lo que viene a continuación. Esto es del año 2019. Y es una temática permanente, no solo las canciones de Post Malone, sino que en muchas del pop que se genera a partir de esa época. Adivina qué habla. Se llama Circles, ¿ah? Cuando uno se empieza a dar vuelta en círculo en una cierta relación. Bueno, da cuenta, y Post Malone ha hablado de este tema, porque parece que hay una historia personal al respecto. Narra la relación que es dolorosa, ¿no? Repetitiva, de una cierta dinámica de una pareja que está estancada en lo que hoy día se conoce como una relación tóxica. Los dos saben lo que pasa allí. Son conscientes de que el amor se ha terminado, se hacen daño, se quieren, vuelven y terminan dañándose todavía más. Escuchas Circles de Post Malone acá en la 93.7.

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1: 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Vamos a hablar de hidrógeno verde, de lo que están haciendo en Alemania. Tú sabes que también en nuestro país ha habido esfuerzos bien importantes por ser pioneros en esta materia. De hecho, hay un par de proyectos bien relevantes, por ejemplo, el que está el Haruoni, que está en la región de Magallanes, que es la primera planta de e-combustible, vamos a decir, a nivel global, que usa energía eólica para producir gasolina sintética. Eso es lo que pasa en Chile. Incluso se hizo una presentación con una marca alemana de lujo en su minuto. ¿Qué está pasando en Alemania al respecto? Bueno, un grupo de científicos alemanes ha quebrado un nuevo récord acercando el hidrógeno solar a una producción mucho más eficiente. De hecho, se ha logrado un 31,3% de eficiencia al producir hidrógeno solar mediante el acoplamiento directo de células fotovoltaicas. Como tú sabes y como te hemos comentado en otras oportunidades, el hidrógeno verde está llamado a cumplir una función muy importante en descarbonizar la matriz energética de muchos países. Nosotros tenemos hace harto rato una transición bien interesante en materia de matriz energética, descarbonizando segmentos muy importantes de nuestra producción, con una presencia muy fuerte también de la energía eólica, de la energía solar y principalmente de las centrales de pasada, ¿no? Sin embargo, esto también ocurre en otros países. Un equipo de investigadores del Fraunhofer Institute de Energía Solar en Alemania dieron este paso muy relevante en esta dirección al desarrollar un módulo que integra células solares de concentrador y un electrolizador en un sistema único que es capaz de transformar directamente la luz solar en hidrógeno a través de estas células. Durante las pruebas realizadas en exteriores, este prototipo alcanzó una eficiencia del 31,3% en la conversión de esta energía solar en energía química almacenada en forma de hidrógeno. Una cifra que es bien destacada para este tipo de tecnología. La principal innovación no reside únicamente en la elevada eficiencia obtenida, también en la forma en que se consigue. En los sistemas convencionales, la electricidad producida por los paneles solares suele pasar por convertidores, reguladores electrónicos y otros equipos antes de alimentar directamente un electrolizador. Cada uno de estos componentes introduce pequeñas pérdidas. Se va trasladando, se va transformando y se va perdiendo un poquito. Este sistema desarrollado en Alemania evita este recorrido. Las células fotovoltaicas se conectan directamente a las celdas de electrolizador, de manera que la electricidad que se genera de captar las células pasa directamente a convertirse en hidrógeno. Oye, estamos poniendo término a este universo emprendedor, pero acaban de publicar la cifra total de las lluvias en Corral. Nosotros en la mañana, solo para que te hagas una idea, un invierno normal en Chile, o sea, perdón, en la región metropolitana, un año normal de precipitaciones son como 380 milímetros, 390, depende del año. Ese es como el promedio de lo que se considera un año normal de lluvias. En Corral, en las últimas 36 horas cayeron 370 milímetros de lluvia. O sea, en un día y medio llovió lo que llueve en todo el año en la región metropolitana, y eso explica, por supuesto, el aislamiento, el corte de camino y todo lo que se produjo. Las maquinarias ya están trabajando, afortunadamente se ha logrado algo de conectividad, pero el nivel de agua que ha ingresado a las casas es bien impresionante. La gente, los rescatistas, tú los puedes ver en televisión, están caminando por las calles y el agua les llega exactamente a la cintura. O sea, no es que se haya metido una poza para salir en la tele, sino que están caminando por las calles para intentar despejar el agua está a la cintura de esa gente. Bueno, con eso sobre la mesa terminamos este Universo Emprendedor. Como siempre, te damos las gracias por estar junto a nosotros. La invitación es que sigas acá en la 93.7. Ya llega Monse Ballarín con Tarde Universo. Nosotros nos escuchamos mañana. Que te vaya increíble. Chao, chao.
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8: 14 horas, 2 minutos.
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acompañándote aquí en Tarde Universo con lo mejor del pop y el rock. 93.7. Escuchamos ahora Tears for Fears. Llega Advice for the Young at Heart aquí al Dial.

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Escuchaba recién a Leona Lewis con Bleeding Love. Y ahora vamos a ir con The Cure, Mint Car, del año 1996, del disco Mild Mood Swings, de la legendaria banda británica liderada por Robert Smith.

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Recién pasaba Audioslave con Be Yourself. Oye, ya es el momento de la rareza aquí en Tarde Universo, porque nos vamos con Devo. ¿Viste su último documental? Impresionante. Suena That's Good aquí en Radio Universo.

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1: Vamos con nuestros consejos en la sección de belleza aquí en Tarde Universo. Y hoy vamos a estar hablando de un tema clave para el cuidado de nuestra piel. Oye, la piel ha sido protagonista de todas las secciones de belleza. Me encanta, porque también tiene mucho que ver con la salud. Bueno. Sobre todo hay que cuidar la piel en esta época del año porque la importancia de una crema hidratante es fundamental, pero la pregunta es cómo elegir la correcta y eso es según nuestro tipo de piel. Y es que muchas veces cometemos el error de usar cualquier crema o peor aún saltarnos este paso que es fundamental sobre todo en estos meses de frío en invierno. Los expertos son bastante claros, la hidratación es esencial para todos los tipos de piel, incluso para las más grasas. ¿Por qué? Porque mira, cuando la piel se deshidrata, produce aún más grasa para compensar esta deshidratación. Entonces se genera ahí un círculo vicioso. Pero acá viene lo importante, porque no todas las pieles son iguales. Y cada una necesita lo suyo. Entonces los expertos recomiendan para la piel seca, cremas más ricas y densas, con ingredientes como el ácido hialurónico, la glicerina, las ceramidas, que aportan hidratación profunda y que ayudan también a reparar la barrera cutánea, quiero decir. Para la piel grasa o mixta, lo ideal son texturas más ligeras, en gel o fluidas, que sean libres de aceite, es decir, las que vienen etiquetadas como oil-free o no comedogénicas también, para que no tapen los poros, esencialmente. Y para la piel sensible, por supuesto, mejor optar por fórmulas suaves, sin perfume, sin alcohol y con ingredientes calmantes como la avena, la niacinamida. Y para la piel madura se sugieren también cremas más nutritivas con antioxidantes, vitamina C, retinol, colágeno, que ayudan a combatir los signos de la edad. Ojo con la vitamina C, porque si vas a usar cualquier producto que tenga vitamina C, sí o sí bloqueador solar para prevenir las manchas. Y un consejo adicional de los especialistas es que siempre hay que aplicar la crema sobre la piel ligeramente húmeda, justo después de lavarse la cara o de salir de la ducha, porque esto ayuda a sellar mejor la hidratación. Por supuesto, no olvidar el protector solar durante el día, que es el mejor aliado antiedad y para mantener nuestra piel saludable. Así que ya lo saben, la clave al parecer está en conocer nuestra piel y darle exactamente lo que necesita. Un pequeño gestito diario que hace una enorme diferencia para lucir una piel sana, luminosa y bien cuidada durante todo el año. 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Vamos nosotros a la música. Lo que viene es Queen, Bohemian Rhapsody, aquí en la 93.7.

Es momento del rock alternativo aquí en Tarde Universo, porque suena ya MGMT Kids aquí en la 93.7. Ya viene también Sofía Runín para actualizarte con todas las noticias de este miércoles, lo que está pasando en Chile y el mundo.

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1: En Santiago, 17 grados. Y en Valdivia, 12 grados.
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4: Mito o realidad, lo cierto es que muchas personas sienten que con el frío necesitan consumir más calorías. Pero ¿cómo hacerlo sin caer en el exceso de alimentos procesados? Una buena alternativa es reemplazar el azúcar por miel. Aunque puede aportar una cantidad similar de caloría a otros endulzantes, ofrece ventajas importantes. Endulza más, por lo que se necesita una menor cantidad. Contiene antioxidantes beneficiosos para el organismo, aporta vitaminas y además puede convertirse en una gran aliada para aliviar las molestias típicas del resfrío.
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0: Esta es la hora en Universo.
5: 14 horas, 59 minutos.
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6: Buenas tardes, ¿cómo están? Miércoles 8 de julio y en Radio Universo actualizamos las principales noticias del día. La presidenta del Senado, Paulina Núñez, respondió a las críticas de diputados de la UDI quienes la acusaron de actuar con ingenuidad por mantener conversaciones con la oposición en torno a la denominada megarreforma. La senadora descartó esos cuestionamientos y confirmó que continuará con las negociaciones, incluyendo reuniones con parlamentarios del PPD y del Partido Socialista, con el objetivo de buscar un acuerdo amplio antes de la votación del proyecto en la sala. La Contraloría General de la República solicitó al Consejo de Defensa del Estado investigar la filtración del preinforme relacionado con el denominado caso Niños Haitianos y evaluar la presentación de una querella. El documento, dado a conocer en junio, advertía sobre presuntas irregularidades administrativas en organismos como la PDI, la Subsecretaría de la Niñez y el Servicio Nacional de Migraciones, lo que llevó al gobierno a convocar una reunión de emergencia y derivó en una denuncia ante la Fiscalía por un eventual caso de tráfico de menores. En materia económica, el dólar cerró esta jornada con un fuerte salto de 10,1 pesos. La moneda estadounidense terminó sus operaciones en 936,1 pesos vendedor y 935,8 pesos comprador, impulsada por un escenario adverso para el peso chileno marcado por la caída del precio del cobre y una inflación en junio por sobre las expectativas. Investigadores chilenos viajarán a Venezuela para analizar el doble terremoto registrado el pasado 24 de junio y aportar evidencia científica sobre sus efectos. La misión estará liderada por expertos de la Universidad Católica de la Santísima Concepción, quienes junto a especialistas de Estados Unidos, México, Colombia y Nueva Zelanda estudiarán el comportamiento de las estructuras afectadas por este evento sísmico. 3:02 p.m, estás escuchando Radio Universo.
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Pasaba recién este temón de Tracy Chapman, qué hermoso, Talking About a Revolution. Y vamos a viajar ahora a Canadá, porque vamos con The Weeknd, Take My Breath. Oye, mira esta anécdota, te cuento que el video musical fue presentado por primera vez por The Weeknd en las redes sociales a través de imágenes autopublicadas durante la semana previa al lanzamiento del sencillo. Originalmente se suponía que se reproduciría antes de las proyecciones IMAX de The Suicide Squad, pero se informó que fue retirado debido a preocupaciones de epilepsia con respecto a la intensa iluminación estroboscópica que aparece en el videoclip. Mira, datito freak del video de The Weeknd. Vamos con Take My Breath aquí en la 93.5.

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1: Oye, ya que seguimos aquí en modo mundial, te vamos a explicar una de las grandes sorpresas de esta Copa del Mundo, que ha tenido varias. Ha sido bien polémica. Yo que no la he seguido tan de cerca, me han dado risa hartas cosas que han pasado. Bueno, pero esta tiene que ver con algo fuera de la cancha, porque si hay una afición que se ha robado todas las miradas es la de Noruega, por su peculiar y espectacular también forma de celebrar cada victoria. Y es que miles de aficionados e incluso los propios jugadores se sientan hombro con hombro en el suelo y comienzan a remar de manera perfectamente sincronizada, como si estuvieran viajando en un antiguo barco vikingo. Y este festejo tiene nombre, ¿eh? Se llama el Viking Row o Remada Vikinga, y es un homenaje a la herencia histórica del país. La coreografía imita el movimiento de aquellos remeros que impulsaban los legendarios Drakkars, esas embarcaciones que usaban los vikingos hace siglos para explorar y conquistar gran parte de Europa. Pero ¿cómo surgió esta tradición? Mira, comenzó a tomar fuerza en los partidos de preparación, pero explotó, por supuesto, por completo durante el Mundial, volviéndose viral en las redes sociales con imágenes de cientos de hinchas remando al unísono, no solamente en los estadios, sino también en estaciones de tren, escaleras eléctricas e incluso en el metro de Nueva York. Oye, el fenómeno ha sido tan grande que hasta el propio Parlamento de Noruega interrumpió brevemente una sesión para realizar la coreografía en apoyo a su selección. Muy bueno. Ha dejado memes bastante buenos este Mundial 2026. Es lo que más me tiene feliz a mí. ¿Qué te puedo decir? Ya, vamos a la música. Jimmy Nail, Ain't No Doubt, lo que suena aquí en la 93.7. 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
1: Tenemos que irnos a una pausa este miércoles aquí en Tarde Universo, pero te dejo en buena compañía porque te dejo con Pat Benatar. Love is a Battlefield, este éxito del año 1983, del disco Life from Earth, que se convirtió en uno de los mayores éxitos de la cantante estadounidense. Te cuento que la canción marcó un giro hacia un sonido un poquito más pop y más comercial en la carrera de Benatar, que venía de una etapa más rockera. Y su videoclip fue pionero e influyente también para la época, porque incluía diálogos hablados al inicio y una coreografía bien elaborada, algo que era poco común en los videos musicales de ese momento, contando la historia de una joven que se va de la casa. La letra plantea la idea del amor como un campo de batalla, con esa metáfora de las relaciones como una lucha constante. Te cuento además que el tema le valió a Benatar un premio Grammy a la mejor interpretación vocal rock femenina. Vamos con este tremendo himno de generaciones y generaciones. Sigue siendo, yo diría. Vamos con Love is a Battlefield aquí en la 93.

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1: ¿Te has fijado que los días saben mejor cuando tienen sabor a mar y a historia? Si estás planeando qué hacer en tus días libres, nuestro Destino Universo pone la brújula en Lima, la capital que hoy dicta la pauta en el continente. Esta ciudad es el refugio ideal para un fin de semana largo, permitiéndote saltar de la majestuosidad virreinal de su Plaza de Armas al pulso bohemio de Barranco en un abrir y cerrar de ojos. Lo que fascina de Lima es que puedes dedicar la mañana a recorrer museos llenos de tesoros precolombinos y terminar la tarde brindando con un pisco frente a acantilados del Pacífico. Entre los balcones coloniales tallados a mano y la jarana que se enciende cuando cae el sol, este destino te ofrece la mezcla perfecta de cultura, descanso y esa hospitalidad que te hace sentir en casa. Lima es eso, la excusa ideal para desconectar, comer como los dioses y dejarse llevar por un ritmo que solo se encuentra en la ciudad de los reyes.
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Sonaba recién este temón de Alanis Morissette, You Learn. Y vamos a seguir ahora cambiando un poquito la vibra con Vince Clarke y Andy Bell. Erasure, Take a Chance on Me, lo que suena aquí en Universo.

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2: Tarde Universo suena así con Adele y 21. Y vamos hoy a estar comentando y escuchando Set Fire to the Rain. Oye, que me encanta este tema, uno de mis favoritos de este disco. Es el tercer sencillo de este exitoso discazo lanzado en el 2011. Y aquí van algunos datitos. Fue compuesta por Adele junto al productor Fraser T. Smith. Y se convirtió además en uno de los grandes éxitos del álbum, alcanzando el número uno en Estados Unidos. La canción además destaca por su producción más orquestal y más dramática, con arreglo de cuerdas que acompañan la potente voz de Adele. Y su letra habla sobre una relación contradictoria y tormentosa, sobre ese amor intenso pero doloroso del que cuesta desprenderse, usando esta imagen poética de prenderle fuego a la lluvia. Oye, junto con Rolling in the Deep y Someone Like You fue uno de los tres número uno que tuvo el disco 21, consolidando por supuesto a Adele como una de las artistas más importantes de su generación. Vamos con Set Fire to the Rain, toda la potencia de Adele aquí en Universo 93.7.

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1: Y en nuestra sección de naturaleza aquí en Tarde Universo vamos con una noticia muy fascinante que demuestra que los grandes descubrimientos a veces están escondidos donde menos te lo imaginas. Resulta que un fósil que permaneció durante casi 4 décadas guardado y olvidado en el cajón de una colección acaba de resultar nada menos que los primeros restos de un dinosaurio descubierto jamás en la Antártica. Cáchate esto, la historia es realmente de película. Se trata de una vértebra que fue hallada por 1985 durante una expedición científica británica que en su momento se pensó que pertenecía a un gran reptil, por lo que quedó archivada sin mayor atención. Mira, pasaron los años hasta que recientemente un paleontólogo, revisando la colección, notó que ese hueso tenía algo especial. Y tras una nueva investigación se confirmó el hallazgo. La vértebra pertenecía a un titanosaurio, ese grupo de dinosaurios herbívoros de cuello muy muy largo que incluye a los animales más grandes que han caminado sobre la Tierra. Eso sí, un datito curioso, aunque estos gigantes podían pesar hasta 60 toneladas y medir casi 40 metros, este ejemplar en particular era un juvenil o un adulto pequeño, podría haber sido también, de unos 6 o 7 metros de largo. Te cuento que el dinosaurio vivió hace aproximadamente 82 millones de años y acá viene lo más sorprendente de todo, y es que en esa época la Antártida no era ese continente helado que conocemos hoy, sino que estaba cubierta por frondosos bosques templados que daban alimento de sobra a estos enormes herbívoros. Los científicos explican que en aquellos tiempos la Antártica formaba parte del supercontinente llamado Gondwana, lo que permitía que los dinosaurios se desplazaran entre Sudamérica, Australia y el continente blanco. Oye, realmente impresionante. Años de años este tremendo descubrimiento guardado en un cajón. Bueno, ¿cómo es la vida? Oye, ya viene Sofía Runín para actualizarnos con otras noticias que están pasando hoy en Chile y el mundo. Pero te dejo también en buena compañía y buena música. Viene también Lucibel, Caballos de Histeria, lo que suena en la 93.7.

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1: Sin duda, la mejor forma de combatir un resfrío es prevenirlo. Y eso se logra con una alimentación variada, rica en frutas, verduras y alimentos nutritivos que ayuden a fortalecer nuestro sistema inmunológico. Ahora bien, aunque comer sano es fundamental, no siempre basta. Sobre todo en invierno, cuando las bajas temperaturas muchas veces terminan pasándonos la cuenta. Para aliviar las molestias, una buena alternativa es consumir vitamina C, presente en cítricos como el limón y la naranja. Y si la combinamos con miel, no solo potenciamos su sabor, sino también sus propiedades, convirtiéndola en una opción ideal para ayudar a combatir los síntomas del resfrío.
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8: 16 horas, un minuto.
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9: Muy buenas tardes, ¿cómo están acá en Tarde Universo? Actualizamos las principales noticias del día. Carabineros desarrolla diligencias para esclarecer un robo ocurrido en la casa de veraneo de la ministra de Salud Mai Chomali en Llanquihue, la región de Los Lagos. La autoridad habría detectado el ilícito a través de las cámaras de seguridad del inmueble ubicado en la parcelación Antilco. Tras la denuncia, la fiscalía instruyó el aislamiento del sitio de suceso y encargó las primeras pericias a equipos especializados de carabineros. medio de las tensiones que han marcado al oficialismo en las últimas semanas, el Partido Republicano realizará este sábado un Consejo General ampliado que contará con la presencia del presidente José Antonio Kast y distintas autoridades de gobierno. La instancia buscará reforzar la coordinación interna de la colectividad y además abordar su rol como partido oficialista. La presidenta del Partido Socialista, Paulina Vodanovic, respondió a las críticas de su compañera de colectividad, la senadora Daniela Sicardini, quien la acusó de negociar con el gobierno en medio del debate por la mega reforma. Vodanovic negó esas acusaciones y aseguró que como presidenta del partido tiene el deber de dialogar, advirtiendo que este tipo de cuestionamientos afectan al Partido Socialista y su capacidad de influir en una reforma considerada clave. Y en materia internacional, el precio del petróleo volvió a subir con fuerza este miércoles ante el aumento de las tensiones en Medio Oriente. El crudo llegó a superar los $76 por barril luego de que el presidente de Estados Unidos, Donald Trump, asegurara que la tregua con Irán estaba acabada, aunque afirmó que las negociaciones de paz continúan. El mercado reaccionó al temor de nuevas interrupciones en el suministro energético tras los recientes enfrentamientos entre ambos países. 4:03 de la tarde, cerramos este bloque informativo y seguimos conectados en Tardo Universo con Monse Ballarín.
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Estamos de vuelta aquí en Tarde Universo. Pasaba recién Jason Derulo, Want to Want Me. Y vamos a ir ahora con Eurythmics, Sweet Dreams. 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
1: Oye, y en momento de noticias del espectáculo, atención con este anuncio tan sorprendente como polémico, diría yo. Porque te cuento que el legendario Elton John estaría planeando volver a los escenarios, pero ¿sabes qué? De una forma bastante particular, porque está pensando volver como un holograma, tal cual, como lo estás escuchando. Él quería seguir ofreciendo shows incluso después de su muerte. Recordemos también que el artista británico se había despedido de las giras en el año 2023 con el último concierto de su tour Farewell Yellow Brick Road. Por lo que muchos pensaban que esa había sido su última presentación en vivo, pero mira, ahora, según reportan medios británicos, este genio de 79 años habría firmado un acuerdo millonario para protagonizar una residencia en el nuevo Hard Rock Hotel, cuya apertura está prevista para el próximo año, para el 2027. Bueno, pero a ver, aterricemos todo. ¿En qué consiste esta idea? Se trataría de una experiencia completamente inmersiva, bien similar al famoso espectáculo ABBA Voyage de Londres, donde los integrantes de ABBA se presentan como hologramas justamente de sus versiones de los años 70. La tecnología entonces inmortalizaría a Elton para que sus fans puedan seguir disfrutando de sus actuaciones durante muchas décadas más. ¿Y sabes qué? No estaría solo, porque según trascendió, artistas como Kiki D y Dua Lipa, quienes colaboraron con él en los éxitos Don't Go Breaking My Heart y Cold Heart, también serían parte de esta residencia presentándose igualmente como hologramas tras grabar, por supuesto, previamente sus actuaciones. Pero lo más curioso, no te lo he dicho todavía y viene acá, y es que este anuncio contradice por completo lo que el propio Elton había declarado años atrás. En el 2018, el cantante había confesado que le pidió a su hijo mayor que le prometiera que cuando él muriera no iba a haber ningún holograma suyo dando conciertos por el mundo, asegurando que le parecía algo que daba mucho miedo. Mira, al parecer cambió de opinión.

así en la vida. Estamos siendo, un día decimos una cosa, otro día decimos otra. Sin duda una noticia que abre el debate también sobre hasta dónde puede llegar la tecnología en la música y también sobre cómo va a ser el futuro de los espectáculos en vivo. Ya lo vivimos aquí en Chile hace no tanto tiempo con este espectáculo de Soda Stereo con Cerati como holograma. Mira, yo tuve opiniones divididas y opiniones divididas de gente que lo fue a ver. Vamos a ver qué cartita se va a sacar debajo de la manga Elton John. Vamos, por supuesto, con el tremendo, único, inigualable Elton John sonando aquí en la 93.7.

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Agárrate y súbele el volumen a la radio desde donde estés escuchando, porque se viene temazo en el dial. Viene Amy Winehouse. Back to Black suena en la 93.7.

0: 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Tomamos un respiro y ya estamos de vuelta con más Tarde Universo en la 93.7.
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Sonaba la reina indiscutida Madonna, Borderline. Y ahora es el momento en el dial del universo de Talking Heads. And She Was, del año 1985, del disco Little Creatures, de esta banda estadounidense liderada por David Byrne, que se inspiró en una chica que conoció, quien le contó que solía tomar LSD y recostarse en un campo cerca de una fábrica de chicles. Y te cuento que de ahí nació esta historia sobre una mujer que flota y que se eleva por encima del mundo con este tono onírico y surrealista, por supuesto. Musicalmente, oye, es una de las mejores y más luminosas canciones, más pop, más accesibles de la banda, alejándose de sus trabajos más experimentales. Vamos entonces con And She Was, aquí en la 93.7.

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1: Es momento de panoramas aquí en Tarde Universo. Oye, y esta vez te vengo a recomendar un libro que está realmente genial. Se llama Se tiran pedos los animales. Es buenísimo, de verdad que es una divertidísima y a la vez educativa obra escrita por dos científicos que es perfecta para reírte y aprender al mismo tiempo. Mira, ¿de qué se trata? Como su nombre lo indica, este libro responde a una pregunta tan graciosa como fascinante. ¿Qué animales se tiran pedos y cuáles no? Es perfecto para una fase de los niños, encuentro yo, que están obsesionados con todo lo que tiene que ver con el sistema digestivo, para decirlo en elegante. Todos sabemos que los perros, que los gatos lo hacen, que las vacas y que los caballos son verdaderos campeones en el tema. Pero, por ejemplo, ¿qué pasa con los chimpancés, con los guepardos, con las serpientes, las arañas, incluso los dinosaurios? Hoy este libro lo revela todo con una pista bien curiosa. Los unicornios, lamentablemente, no entran en la lista. Pero, ¿sabéis que más allá de la risa fácil que provoca el tema y que es de verdad un divertimento leerlo con los niños? La gracia de esta obra es que enseña ciencia de verdad, explicando de forma entretenida de qué se alimentan los distintos animales, cómo funcionan sus sistemas digestivos, cómo son diferentes del sistema digestivo de los seres humanos y hasta esos curiosos códigos secretos que algunas especies comunican a través de sus gases. Así que es una manera súper ingeniosa, muy divertida, es desopilante de acercar la biología a los niños, despertando su curiosidad por el mundo natural a través del humor. Así que, como bien sabemos los papás, no hay nada que haga reír más a los niños que el tema de los peos y los gases en todas sus versiones y todas sus formas. Así que, qué mejor que aprovechar esas risas para que podamos aprender un poquito más sobre ciencia y sobre el reino animal. Así que ya lo saben, si estás buscando un regalo original que combine conocimiento y humor o simplemente quieres compartir un rato divertido leyendo algo bueno con los niños, Se tiran pedos los animales, de verdad que es una apuesta segura. Yo estuve todo el fin de semana en eso con mi hijo que estuvo enfermo y nos reímos, pero mucho, mucho, mucho. Ahí va la recomendación de panorama para estos días de invierno. Vamos nosotros a la música. Billy Idol, Money Money, lo que suena aquí en la 93.

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Ya, se nos acaba este Tarde Universo de mitad de semanita. Yo me despido, pero quédate en sintonía de la 93.7 porque viene la hora del taco. Y me despido al ritmo de lo mejor del pop y el rock. Con música nacional, señores. Francisco Victoria, Marinos, lo que suena para cerrar aquí en Tarde Universo. Nos escuchamos mañana a partir de las 2. Chau, chau.

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1: En Santiago, 17 grados. Y en La Serena, 17 grados.
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0: Esta es la hora en Universo.
7: 17 horas.
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8: Comienza la hora del taco, día miércoles. Miércoles, pues. Bien. Sí, pues, miércoles 8 de julio. Pues que ya, como que lo he dicho como 10 veces hoy día. ¿Cómo te va?
9: Fantástico.
8: ¿Cómo estás, Barletta? Oye, salí a comprarme un café. ¿Ya? Y venía bien abrigado. Y como llegué a la radio, me saqué todo y después volví a ser, no me abrigué. Salí en camisa. No hace tanto frío.
9: No, sí. No, como otros días no. Como otros
8: cambió
9: días.
8: La cosa.
9: ¿Qué pasó con la luz aquí? Estamos como iluminados. Mira, cambió. Sí, mira.
8: Ah, porque pusieron al medio.
9: Mira. No, se me siente como un estadio de es que un si partido mirá, de fútbol.
8: Si miráis el foco fijo, claro.
9: Oye, fantástico. Vengo de hacer un taller maravilloso. Uh-huh. No es que ahora soy.
8: Coach.
9: Una especie de coach para que la gente se comunique de mejor manera. Me encantó, lo más increíble.
10: El coaching de Barletta.
9: No, sí, un coach personalizado. Bien, asertivo. No, lo paso muy bien.
10: Bueno.
9: Muy bien. Bueno, vamos a comenzar el programa de hoy escuchando a Beck con Loser. Este 8 de julio, el músico estadounidense celebra su cumpleaños number 56. Oye, yo lo fui a ver hace 2 años ya. Que estuvo en el Caupolicano. ¿Cierto? Estuvimos ahí, yo. Estuvo muy bueno. Se mueve. Es choro, qué hondero. Total, Beck. Total. Reconocido por ser uno de los artistas más innovadores de su generación, sin duda, ¿cierto? Beck ha construido una carrera mezclando con total naturalidad los géneros como el rock, folk, hip hop y también la electrónica. Sus sellos son las letras irónicas, los arreglos experimentales y el uso de samples, cajas de ritmos e instrumentos de todo tipo. Una propuesta que le ha validado el reconocimiento tanto del público como de la crítica. Celebrando sus 56 añitos, Beck, nacido un día como hoy, es cáncer, ¿eh? En 1970. Arrancamos la hora del taco. Loser en la 93.75 con 2 minutos.

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1: Bueno, queridos amigos, queridas amigas, 17:06. Atentos estamos también, por supuesto, a todo lo que está pasando en el sur. Una cosa intensísima.
2: A ver, desarrolla.
1: No, bueno, lo podemos ver un poquito más adelante, pero básicamente, por ejemplo, en sectores como Corral, Niebla, que es cerca de Valdivia, cayeron más de 300 milímetros en poco más de un día. Eso es, para que uno se haga una idea, todo lo que cae en un año en Santiago, por dos.
2: Ay, no te puedo creer, en un día.
1: Entonces, claro, uno piensa que Valdivia está obviamente preparada para todo esto, no, pero po. En Valdivia cayó el quinto de lo que cae en un año en un día.
2: ¿Y por qué no se...?
1: Entonces es demasiado.
2: ¿Por qué no se bajan con un poquito para acá? Ojalá. ¿Qué tiene que caer todo allá?
1: No, bufemos, que creo, puede que venga.
2: Ay, por favor.
1: En unos días más.
2: ¿En serio?
1: Pero en unos días.
2: ¿Qué te han dicho,
1: Que algo se ve. En el horizonte.
2: Por favor. Oye, mira, en esto de Sin Tapujos, que yo creo que te va a gustar.
1: Ya.
2: Como tu tema.
1: Ah.
2: Mira. Con motivo de la conmemoración de los 200 años de la presidencia de la República. Hoy el Palacio de la Moneda abrió excepcionalmente sus puertas. Yo te hacía ahí. Ahí parado, caminando. Patio de los Naranjos. Bueno, el Palacio de la Moneda abrió excepcionalmente sus puertas para que la ciudadanía pudiera recorrer su histórico cruce peatonal que conecta la calle Moneda con Alameda, que fue reabierto en el gobierno de Ricardo Lagos y que luego volvió a cerrarse. Pero hoy hubo una excepción. Entre las 10:30 y las 12:30 horas se abrió y los visitantes pudieron conocer los patios de los Naranjos, ¿cierto? Los cañones, además la histórica fuente de Alonso Meléndez, considerada la primera que abasteció de agua potable a Gran Santiago.
1: Ah, no tenía idea.
2: Mira. Bueno, quiero que me respondas Sin Tapujos.

0: ¿De la moneda?
1: Sí, para que los ciudadanos de la República de Chile pudiésemos caminar
0: de lado a lado.
1: De lado a lado, abiertamente, sacar algunas naranjas.
0: ¿Sabes lo que a mí me molesta? Me molesta cuando el Palacio de Gobierno está rodeado por vallas papales. Que lamentablemente durante mucho tiempo lo tuvimos así, incluso previo al estallido. Entonces no debéis ni acercar al Palacio. Pero yo creo que lo razonable sería que los días domingos esté abierto.
1: Bonito, para ir en familia.
0: Porque igual, como todo Palacio de Gobierno, tiene un tema de seguridad importante. En los patios pasan cosas que son interesantes.
1: ¿Qué pasa?
0: No digo que eso tenga que estar cerrado para la ciudadanía, pero...
1: ¿Qué pasa?
0: A veces los periodistas vemos un... alguien... ¡Mira! ¡Mira quién está ahí! ¿Qué? Y te enteráis de una reunión, te enteráis de algo. Entonces, si probablemente eso está abierto, va a ser todo más escondido. ¿Se entiende lo que estoy diciendo? Van a pasar subterráneos, por... no se van a exponer a las personas necesariamente. Yo creo que sería lindo que los domingos o los fines de semana pudiera estar abierto Palacio, sobre todo para aprovechar más el Centro Cultural Palacio de la Moneda. Eso hay que visibilizarlo mucho más, para que se aproveche, para que se visite, para que se use.
1: ¿No va a molestar al presidente que está ahí?
0: Bueno, el presidente yo creo que...
1: No se va a molestar.
0: Si los fines de semana el presidente está en el Palacio.
1: ¡Presidente! ¿Estará descansando?
0: Yo tengo mis dudas. Yo creo que se va...
1: A una casa
0: si
1: de...
0: Si no tiene actividades, se va a Paine.
1: A una casa de reposo.
0: No, a su casa, pues.
1: Su casa.
0: Él tiene su casa, no es tan lejos. Yo haría eso, por lo menos. Porque estar en la moneda igual es estar en la oficina.
1: Sí, pues.
0: Te vas para tu casa, con tu gente, con tus árboles, tus cosas. No conozco la casa yo del presidente, pero debe ser linda.
1: Tradicional, me lo imagino.
0: Tradicional, pero bonito, o sea, para relajarte. Qué más rico. Yo feliz tendría un departamentito en la capital y una casita en Paine. ¿O no? Tú te ríes, ¿eh? I will. Lo lograré.
1: Así va a ser, pues no tengo ni una duda. Quiero que ustedes, auditores, auditoras, cuando ya son las 5 con 11 minutos, nos comentes. ¿Debería reabrirse de forma permanente la moneda como antaño?
0: ¿O qué otra cosa debería abrirse?
1: ¿Como que, por ejemplo?
0: No sé, por algunos lugares que estén cerrados permanentemente. Recintos deportivos.
1: ¿Qué debería reabrirse? ¿Qué se nos ocurre en este momento?
0: O lugares que tuvieran más visitas, por ejemplo, el teatro municipal. Porque hay muchas cosas que abren para visitas para los días del patrimonio, actividades especiales. Pero quizás un día a la semana que uno se pudiera inscribir con orden, ¿eh? Yo no digo llegar y pasar. Yo creo que sería bonito. Algunas universidades, por ejemplo. Yo creo que la Universidad de Chile y la Universidad Católica, que son las que más conozco, tienen lugares, campus, áreas verdes maravillosas, que podría ser para la comunidad que vive cerca, digamos, o para el que quiera ir. Inscribí, no sé con qué sistema.
1: ¿Qué lugares te gustaría visitar?
0: La Católica, pero las universidades del Estado, sí. Son del Estado, son algunos de todos chilenos y chilenas.
1: Palacios, así, quisieran.
0: Todo lo que es público debiera, de alguna forma, más o menos, organizadamente, estar disponible para la comunidad. En mi opinión. Eso habla bien del país.
1: Así es. Coméntanos al más 569-5167-8531. ¿Qué lugar te gustaría
0: la escuela
1: que esté
0: militar,
1: abierto?
0: La escuela militar es maravillosa.
1: Yo alguna vez actué en el teatro. Oye, pero como que penaban ahí.
0: Grande,
1: frío.
0: Yo hacía natación en la escuela militar.
1: Imagínate, pues. Ese sería bonito.
0: Mis primeros pasos como atleta de este país fueron en la escuela militar. No llegué a ser deportista de alto rendimiento, pero ahí fueron.
1: ¿Qué lugares te gustaría que se...
0: Pero oye, no, pero fuera de broma, no, más allá de la cancha de fútbol o la pista del Dismo, o la piscina, estoy pensando, esos salones, esos patios.
1: No, maravilloso.
0: Están bien cuidados.
1: Sí.
0: Entonces, organizadamente, insisto, no para que uno se vaya, no para que vayan ahí a fumar y a tomar la cerveza, no estoy hablando de eso.
1: No. Coméntanos al más 569-5167-8531, ¿qué lugares deberían reabrirse de forma permanente para que pudiésemos visitarlos? a nuestro WhatsApp más 569-5167-8531. Escuchas a Bryan Adams.

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1: Sí, sí, sí. Seguimos en la hora del taco.
2: Son las 17 con 17 minutos.
1: 17 con 18.
2: Ah, qué pena. ¿Qué pasó? Bueno, ¿qué habíamos preguntado antes de irnos a escuchar a Brian?
1: Sé que abrir la moneda, ¿o qué otra cosa te gustaría que estuviera disponible para la comunidad?
2: Acá la Sofía dice, es como si ustedes abrieran su casa para que pasen.
1: Ah, bueno, pero es que la casa, el presidente decidió vivir en la casa de todos.
2: Está bien, porque mejor que abrir las puertas de la casa.
1: No, así, pero aparte no es para que pasen a todos.
2: Así tendrían, si lo hubiese, deberían mandar una foto.
1: Está muy buena,
2: está muy buena.
1: Con un pañito
2: vendiendo puras cositas. Ahí es lo que pasa si abren al público, un vendedor ambulante.
1: Van a llegar los vendedores ambulantes. En todo caso, no se va a abrir toda la moneda.
2: Pero
1: no,
2: imagínate.
1: No van a poder entrar a la oficina
2: con vendedores ambulantes. Y acá nos dicen, si sacan las vallas, por lo menos podríamos pasar por la calle.
1: ¿Podríamos qué?
2: Pasar por la calle, si sacan las vallas.
1: Sí, pues, eso es lo que digo yo, utilizar...
2: Sí, pues.
1: Que la gente camine cerca de esas piscinas. En otros países es así. También en otros países hay reja y todo. O sea, hay de todo en esta vida, pero sería lindo.
2: Sí.
1: Sería lindo.
2: Alfonso dice, hola, queridos míos, ¿cómo están? Me encantaría el Club de la Unión. Sí, el Club de la Unión. Claro, es muy bonito.
1: Pero el Club de la Unión no es de Chile.
2: No, pues un club.
1: Sí.
2: Precioso, Club Hípico, Palacio Cauciño, La Esmeralda, Alfonso dice. Un abrazo para ustedes.
1: La Esmeralda.
2: Bonito.
1: Linda La Esmeralda allá en Estados Unidos.
2: El Club de la Unión, yo he ido y he entrado solamente como a eventos. Claro, se hacen algunas fiestas.
1: Fui un par de cosas. La Esmeralda participó de los 250 años de.
2: ¿Tú,
1: de Estados Unidos?
2: Mira. ¿Te ha tocado ir a reportear? No.
1: No, me acuerdo porque fui un par de veces.
2: Julio dice, fijo abrir el mítico Mito Urbano de Manuel Montt. Qué recuerdos, saludillos.
1: ¿Quién dijo eso?
2: Julio.
1: Oye, Julio acaba de hacer un comentario extraordinario. Era un gran epicentro de la noticia bohemia, ese local.
2: El Mito Urbano.
1: ¿Cuántos recuerdos de otras personas conocí?
2: Ay,
1: intensos momentos me contaron que se vivieron por ahí.
2: Por favor. Dice, hola, el Teatro Municipal.
1: El teatro, sí. Lindo.
2: Qué lindo que es.
1: De lo más lindo que hay.
2: Tú lo conoces perfectamente.
1: Claro, pero igual cada vez que uno va se sorprende, ¿ah?
2: Mira,
1: no tenemos tantas cosas lindas en Chile, hay que ser bien honesto. Tenemos mucho.
2: Sí.
1: Natural sobre todo. Pero, claro, somos una ciudad... Chile era un país chiquitito al fin del mundo. Entonces no tenemos como en Buenos Aires, en Montevideo, Sao Paulo, Río. Esto siempre fue más... Lima. Fue más chiquitito, pero...
2: Tenemos lo nuestro. Oye, espero estén bien, dice. No sé si todos los días por seguridad. Comparto que uno se debe anotar previamente. Todo espacio público debería tener... Un día al mes de Día de Patrimonio. Saludos.
1: Sería ideal eso, ¿eh? Yo creo que va para allá la cosa, ¿eh?
2: Sería bonito.
1: Pues las personas han demostrado mucho interés.
2: Sí. Después tenemos... Hola, jóvenes. Buenas tardes. Andrés por acá. Una corrección constructiva. Francesco, no son piscinas. Son fuentes de agua.
1: Muchas gracias por la aclaración. Yo creo que Trump le llama piscina a la que está en el obelisco por allá en Washington.
2: ¿Sí?
1: Esa que es gigante. La casa, ¿no?
2: La casa moneda con souvenirs. Sería divertido. Con vendedores ambulantes. Cristian nos dice, ¿se imaginan? Ah, me gustaría el Palacio Cauciño, la Casa Central de la U de Chile. Deberían abrir las inmediaciones de Radio Universo. Pero es que aquí no hay una... Está todo... Se aburrirían, ¿qué? Es que a la hora que estábamos nosotros no hay nadie. Se fueron todos. ¿O no? Es bonita esta casa.
1: Vamos a proponer que abran la Radio Universo al público.
2: Sería hermoso, ¿eh?
1: Vamos a hacer una fonda para el 18 acá en el patio.
2: Lo hicimos en primer año.
1: Vamos a cobrar una abierta al público.
2: Sería buena.
1: Vamos a cobrar 3 lucas por choripán. Vamos a cobrar precio de compra, no vamos a ganar plata.
2: Tiempo.
1: Esto no va a llenar tu vida, ¿eh?
2: ¿Sí?
1: Sí. Pero hay que pedir permiso por el tema de bebidas alcohólicas. Si no, vamos a tener que... Si no, tomamos chicha sin alcohol y azúcar, todas esas cosas nuevas que hay.
2: Oye, ¿qué nos dice? Ah, nos vamos a la canción. Que van a llegar los amigos de la casa. Me da risa, ¿quién va a llegar? Ya, te cuento.
1: Cuéntame.
2: 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Human. Escuchas a The Killers en la 93.7.

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0: Esta es la hora en Universo.
4: 17 horas, 30 minutos.
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5: Seguimos con más de la Hora del Taco, amigos y amigas. Espero que estén teniendo un buen miércoles, regresando ojalá ya a sus hogares. 5:30 minutos. Estamos haciendo la Hora del Taco.
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6: Farándula.
5: Porque hoy día no hay fútbol.
6: Ah, por eso.
5: Primer día sin fútbol.
6: ¿Y qué pasó?
5: Desde que empezó el mundial. No, un día de descanso.
6: Ya. Que yo no quiero enterarme por qué le piden plata, bueno, todas esas cosas.
5: No, bueno, es que Angélica Castro demandaría a Cristian de la Fuente por 7 millones mensuales. Eso están diciendo en Canal 3. Ay, por Dios. Las cosas se ventilan, ¿eh?
6: Terrible.
5: Yo, esto, por ejemplo, y me da lo mismo el canal que sea, no es razonable que esté en los medios.
6: Esta información.
5: Claro, porque yo puedo entender que las personas de alto conocimiento público que han de alguna manera también expuesto sus vidas en los medios de comunicación, el matrimonio, momentos. También, lamentablemente, a raíz de eso, reciban por otra parte que cuando pasan cosas y se separan, también estén los medios. Así es la vida. O sea, si tú lo ventilas. Si tú no es que ventilaste tu vida, pero si tú
6: lo expusiste.
5: Expusiste tu vida, bueno. Pero ya el tema legal.
6: No, cuatro.
5: Y la cantidad de plata. No. Porque acá el morbo tiene que ver con la cantidad con la de plata, cantidad porque de plata, él. Evidentemente ha creado un patrimonio importante en su carrera en Hollywood o en Estados Unidos.
6: En México.
5: En México, las teleseries. Y muy bien, ¿eh? Yo eso lo aplaudo. Entonces está el morbo de cuánto le pediría a ella.
6: No.
5: A mí me parece que.
6: Mal gusto ya.
5: Porque, claro, hay una cuestión con el gusto, que es mal gusto, muy bien dicho. Y también hay otra cuestión con que tenemos que hacernos preguntarnos: ¿a cuál es el límite?
6: ¿Pero quién pone ese límite?
5: ¿Ah?
6: ¿Quién pone ese límite? La gente que nosotros no lo podemos poner, pues lo ponen los canales.
5: También lo pone uno porque uno consume, pues. Sí. Pero sería bueno que estuviera, que esa línea estuviera más clara, ¿eh? Porque insisto, uno puede entender ciertas cosas de la vida de las personas si, bueno, son de interés público a raíz de que ya dejó de ser vida personal íntima, digamos. Pero ya la plata en un acuerdo legal.
6: Por eso yo digo que no tengo ganas de enterarme de esas cosas.
5: Bueno, en el mismo canal, ¿no? Como tú quieras.
6: No. Bueno, tú lo adelantabas ya al comienzo del programa. La comuna de Corral, en la región de Los Ríos, es la zona más afectada por el intenso sistema frontal que golpea el sur del país. Según se informó, la mayoría de las emergencias registradas corresponden a remociones en masa que han afectado viviendas. Además, el temporal ha provocado problemas de conectividad, inundaciones y complicaciones en el acceso a la comuna, mientras las autoridades evalúan los daños y coordinan la ayuda para las familias afectadas.
5: Claro, ¿qué te iba a decir? Lamentablemente, mucha vivienda que ha sido declarada inhabitable.
6: Chuta.
5: No es que se hayan caído.
6: Qué tremendo.
5: Pero el riesgo es muy alto. Entonces esas personas tienen que salir de su casa. Sí, muy triste. Bueno, ojalá pueda llegar ayuda. También mucho emprendimiento, cabañas.
6: No, qué tremendo. Tantas personas afectadas.
5: Hay que el Ministerio de Economía se ponga las pilas. En la ayuda, digo.
6: A propósito de la economía, ¿sigue siendo tema?
5: Claro, porque el Instituto Nacional de Estadística informó que el índice de precios al consumidor, el famoso IPC, no registró variación durante junio, manteniéndose en cero. Con lo que la inflación acumula un alza de 2,8 en lo que va del 2026 y llega a 4,3 en 12 meses. No hemos bajado el 4, ¿ah? ¿Eh? En tanto, mientras el precio de la benzina debiera bajar hasta 150 pesos este jueves. Esperemos que sí sea. No, lo que te quiero decir igual, esto al menos una noticia, comillas, buena económica, ¿eh? Porque esto mantiene, porque tú a raya la UF, una serie de otras cosas.
6: Sí.
5: Hay una discusión interesante que se está reactivando.
6: ¿Qué?
5: Algunos diputados que están planteando que no puedan existir más cobros a personas en UF.
6: Basta. Ha sido un abuso. Me cae pésimo la UF.
5: Es que a todos nos
6: cae mal. Pésimo. Y la gente abusa de esos arriendos en UF. Por la reflauta, que me da rabia.
5: Bueno, pero el punto es el siguiente.
6: Rabia.
5: Porque el origen de la discusión tiene que ver con... ¿Por qué me cobran en UF, que no ha dejado de subir en el último tiempo, si yo gano en pesos? ¿Cierto? Pero yo sé que es complicado, pero pongámonos en el lugar del dueño de esa propiedad, del dueño de ese seguro.
6: ¿Del dueño de ese colegio?
5: Yo, a mí...
6: ¿Colegio en UF?
5: Sí, los colegios no me gusta que estén en UF, pero también convengamos que la matrícula de colegio que está en UF es la mínima. Es la mínima. No es un problema nacional ese.
6: Pero igual...
5: Ya, pero escúchame, es que el punto es el siguiente. Yo, si tú me dices, ¿por qué me cobran en UF si yo gano en pesos? Yo tiendo a estar en acuerdo con eso. Me parece injusto, la UF se ha pegado un salto criminal. O sea, yo lo voy a contar. Yo tengo un departamento en arriendo y el dividendo escaló a un nivel brutal a raíz de lo que pasó con la UF. Yo no he traspasado eso al arriendo. Porque no me parece justo y no me lo van a pagar directamente tampoco. Entonces ahí la UF ha sido un problema enorme. Pero por otra parte hay algunos economistas que plantean que si no está la UF como opción, las personas van a traspasar el riesgo que sientan a precio. Entonces no vaya a ser que retirando esta modalidad de cobro con la UF, te cobren más. Porque ya no se va a poder reajustar como se reajusta con la UF. Entonces van a, el tipo va a decir, ¿sabes qué? Mejor me aseguro y te cobro un extra. No sé, yo no soy experto. Alguien podrá decir, eso lo dicen los expertos que quieren cuidar a la UF. No tengo idea. Al menos esto no es la discusión a propósito de si eliminaron o no la UF. No es lo mismo. Que la UF va a seguir existiendo. Pero es una discusión interesante, ¿eh?
6: Sí. Necesaria, más que interesante.
5: Muy necesaria.
6: Muy necesaria, sí. Más que interesante, te voy a decir. Sí. ¿Alcanzamos otra lupita más? Ya. La esperada película biográfica sobre Britney Spears sigue avanzando y sumó a la reconocida guionista Liz Merriweather, quien será la encargada de adaptar el exitoso libro de memorias La Mujer Que Soy. La cinta abordará el ascenso de la princesa del pop, sus éxitos, conflictos personales y la polémica tutela que marcó gran parte de su vida. Además, se espera que la propia Spears participe activamente en el desarrollo del proyecto.
5: La propia Spears.
6: ¿Haciendo qué?
5: ¿Haciendo qué?
6: Podría tener un...
5: ¿Unos cuchillos?
6: Unos cuchillos. Una escena de los cuchillos.
5: Tengo mis dudas porque la escena de los cuchillos siempre es con animales.

0: Bueno, ¿qué cosa? Rini, te mandamos amor. Oye, te quiere felicitar por la conducción del programa en la tarde. Boris, te saluda.
1: Boris.
0: Es que Francesco está en toda.
1: ¿Quién me vio en la tarde?
0: Te vieron.
1: ¿Y cómo estuve? Porque mi querida madre me escribió...
0: Mira, te quiere felicitar por la conducción.
1: Ah, muchas gracias. Yo lo agradezco profundamente porque hice un gran esfuerzo. No, es que mi querida madre, con su gentileza enorme, me escribe y me dice, Francesco, te noto...
0: aburrido.
1: Te noto sin ganas y no me gustó tu chaqueta. Así es la señora.
0: Oye, Mauricio nos aclara, y también yo tenía esta apreciación. Dice, la UEFA en Chile es el único país del mundo que la tiene y la ocupa. ¿Por qué? ¿Por qué somos el único país?
1: No, pero espérate.
0: Y el IPC es el reajuste que se puede hacer. Es lo que tú dices en estos reajustes. Que te...
1: Bueno, pero sí, es básicamente lo mismo. ¿Eh? No, lo que hagamos baby, una distinción.
0: Baby.
1: La UEFA como instrumento...
0: Ya.
1: A ver, fue clave para cuidar... económicamente Chile al vaivén del dólar. Fue un gran instrumento que se creó hace, ¿cuántos serán? 50 años ya. Lo que pasa no es que existe, por supuesto,
0: no
1: que
0: de las manos.
1: Espérate, por supuesto que pueden haber críticas al instrumento mismo y el debate. Yo me acuerdo que en su tiempo había un candidato presidencial que quería eliminar la UEF, que era Marco Enrique Dominami. Esa es una discusión. Me parece legítima, ¿eh? Pero aquí estamos hablando solamente de estos cobros que te llegan en UEF. No es que deje de existir, porque para ciertas cosas igual es bueno que exista, digamos. Pero cobros como el arriendo, que no se pueda.
0: No.
1: ¿Me entendís? Que haya cosas que tienen que ser sí o sí en pesos.
0: Oye, Marco Enrique está en el partido de México.
1: ¿Ah, sí?
0: Sí, estaba ahí, estaba en el público, estaba así. Ahí se le ve la carita.
1: No lo vi.
0: Su carita de que lo...
1: ¿Estás segura?
0: Sí.
1: Mira.
0: Oye. Ah, Britney. Oops, I did it again.
1: ¿Qué hiciste de nuevo?
0: Yeah. Muy de acuerdo con la mamá, dice. Oh.

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3: Con 45 minutos, seguimos en la 93.7 con Francesco Gazzella y Carola Barletta, que nos acompañan todas las tardes de 5 a 7. Oye, ¿sabes que hay una nueva tendencia en redes sociales?
4: A ver.
3: Que seguro yo creo que tú puedes ser parte.
4: ¿Ah?
3: Se trata de los Otherkin. ¿Has escuchado hablar de los Otherkin? Otherkin. Personas que se sienten identificados con seres mitológicos. Fantásticos o no humanos como una forma de explorar su identidad.
4: ¿Qué es esto? ¿De qué me estás hablando?
3: Especialistas explican que esta tendencia no debe entenderse necesariamente como un problema de salud mental, sino como una expresión vinculada al desarrollo personal, la creatividad y el sentido de pertenencia.
4: ¿Qué es creerse elfo?
3: ¿Te ha pasado a ti?
4: No.
3: Tú que jugáis rol, di la verdad, Rosa. Ya, mira, tú que jugas y rol y tienes un personaje, ¿no te creíste después el personaje? Que te creí este gallo que se transforma y no sé qué.
4: ¿Tú me has visto llegar a esta radio?
3: No, internamente te lo digo.
4: Bueno, cuando yo
3: caminando por la calle, hablando solo. Dime la verdad. Ahora podría tener dos poderes.
4: No, pero cuando yo juego, por supuesto que sí.
3: Pero caminando por la calle.
4: Cuando me imagino cosas que preparo, sí.
3: Ya, ¿viste? Other King.
4: No, pero no es lo mismo. Mi cuestión es profundamente creativa. Tiene un objetivo en la vida. No es mi identidad. Man.
3: A mí me pasó con Game of Thrones con Khaleesi.
4: ¿Te creíste Khaleesi?
3: Algo me pasó con ella.
4: No, a la única Khaleesi que yo entendí que teníamos en Chile era la señora Bachelet.
3: Pero había una fuerza de Khaleesi que yo decía, como que me gustaba. Y en ese momento yo estaba interpretando un personaje que se llamaba Bernardita y de repente tenía guiños a Khaleesi, internamente.
4: La madre de los dragones.
3: Sí. No sé qué.
4: La rompedora de cadenas.
3: Era una actitud.
4: La reina de los siete reinos.
3: Hay veces que uno se crea un personaje.
4: La madre de los dragones.
3: Esa es la que me gusta, la madre de los dragones.
4: La madre. Primera de su nombre.
3: Bueno, ella. Te digo, estoy siendo una
4: reina
3: confesión.
4: De los Ándalos, de los primeros hombres y los Rionir.
3: También, estoy haciendo una confesión. De repente me pasan esas cosas. Entiendo a esta gente que es Otherkin.
4: La primera entre los dos Tharki. Es que yo me sé todos los títulos que tiene. ¿Qué querés que te diga? Yo soy de verdad. Oye, ya pues Khaleesi. No, yo creo que tú en el mundo de Game of Thrones hubiese sido otro personaje.
3: Ah, me gusta ella.
4: ¿Pero es que? ¿Pero tú viste Game of Thrones?
3: Vi.
4: ¿Viste, mamá?
3: No, vi.
4: ¿Viste?
3: Vi, pero ya la vi.
4: Yo te pondría más como Melisandre. Melisandre, que era esta hechicera.
3: Ah, hechicera. ¿Te gustan las hechiceras?
4: Que buscaba al elegido para derrotar al mal. Esa yo creo que venía del otro lado del...
3: ¿Y con qué ser mitológico tú te identificarías a propósito de esta tendencia en redes sociales?
4: ¿Ser mitológico? ¿Mm?
3: El Trauco, me dice acá el Piola.
4: El Trauco, muy interesante. Yo me siento más cercano a Apolo.
3: ¿A Apolo?
4: No, a Apolo, el dios del sol.
3: Ah...
4: Apolo es una de las deidades más importantes y multifacéticas de la mitología griega y romana. Es el dios del sol, la luz, la música, la poesía, las artes, la profecía, la medicina. Hijo de Zeus, hermano de Artemisa. Apolo.
3: ¿Yo puedo ser Atenea o Afrodita? Porque la Atenea es más estratega de la guerra. Afrodita es la diosa del amor. Me gusta esa de Botticelli, la Afrodita de Botticelli. Eso podría ser yo.
4: Claro, pero tenemos un problema.
3: ¿Ah?
4: Que entiendo que Apolo es el hermano de la de Atena.
3: Bueno.
4: No.
3: ¿Va a ser hermano?
4: No.
3: De esta altura.
4: Tú eres Helena de Troya. Oye, hay todo un cahuín con la película de Nolan.
3: ¿Por qué? ¿La Odisea?
4: Sí, porque están saliendo las primeras críticas y son buenas.
3: ¿Ya?
4: Entonces hay gente como enojada. ¿Por qué?
3: Bueno, lo mismo que pasó con la de Spielberg, que eran críticas más o menos nomás y que gente se enojaba.
4: Ya, pero es que esto es por otra cosa. ¿Qué pasa? La película, por supuesto, toda película de Nolan es mega esperada y genera muchas expectativas, ¿cierto?
3: Ya. Sí. Ya.
4: Pero en el último tiempo, a raíz de los trailers y de información, se empezó a conocer que Nolan había cambiado ciertas cosas. Por ejemplo, Helena de Troya, una mujer con ascendencia afroamericana, la actriz.
3: Claro.
4: En fin, una serie de cosas que no quiero entrar en polémica. Y se dijo, esta es la versión woke de la Odisea, Troya, Grecia, en fin. Se le empezó a atacar, sin haber visto nadie la película todavía.
3: Ya.
4: Entonces, que salgan las primeras críticas positivas, es como, ah, no, está todo comprado, todos son woke.
3: Ay, eso es, la peli no la es porque se puso woke, dicen acá.
4: Sí, pero es que no. De partida no sabemos si eso es real o no. Y con woke,
3: bueno,
4: que es una forma crítica de hablar del progresismo. Pero
3: Vamos a verla.
4: Pero me parece increíble como...
3: ¿Me estás invitando?
4: ¿Querí? Ya compré, entra.
3: Ay, llegué hasta golpear el micrófono.
4: ¿Y tú sabes qué es lo más woke?
3: Está lleno.
4: Que se ha dicho que tiene la película,
3: ¿ya?
4: Como crítica, ¿no?
3: Ya.
4: Que el personaje de Aquiles lo interpreta Elliot Page, que es este actor que fue actriz.
3: Sí, po, exactamente, que está con unas calugas impresionantes.
4: Claro.
3: Sí.
4: Pero que hizo su
3: transformación, su sí, sí.
4: Cambio.
3: Su cambio.
4: Y Entonces, ¿cómo va a ser ella, Aquiles? Que antes lo interpretó en el cine Brad Pitt y con esta masculinidad, qué sé yo. Entonces, esas son como las...
3: Oye, qué interesante, ¿ven a Elliot Page? Primera vez que lo vamos a ver en un rol.
4: No sé si se confirmó que él interpreta a Aquiles de partida.
3: Pero primera vez que lo vamos a ver en un rol, en su nuevo ser.
4: No.
3: ¿No? ¿Ya había hecho algo así?
4: Estuvo en Umbrella Academy, en la serie. Entiendo que
3: JC, me mandó todo el reparto. Matt Damon, Anne Hathaway,
4: no,
3: Charlie Theron.
4: Tiene buen reparto.
3: Súper buen reparto. Oye, qué potente.
4: Sí.
3: Gracias.
4: Pero gracias. Elliot Page, claro, daría vida a Aquiles, porque yo no sé si eso se confirmó realmente. Pero a mí lo que... Bueno, pero yo traigo este tema a raíz de la mitología que estamos hablando. Porque, ¿cómo es que una película tiene críticas y es acusada de woke si no la hemos visto?
3: Bueno, pero gente que la ha visto está criticando, ha visto algo.
4: No.
3: Está puro hablando...
4: No me entendiste nada de lo que
3: dijiste. No, sí te digo.
4: Las críticas de quienes la vieron son buenas.
3: Sí.
4: Que son...
3: Pero los que no están puro ahí...
4: Que son críticos de cine. Pero la gente...
3: Ah, bueno, que así es la gente hoy en día.
4: No, porque la gente dice mucho.
3: Sí, pero bueno, así
4: mira, aquí,
3: es.
4: Aquí Nacho me dice que parece que era un rumor solamente lo de Elliot Page como aquí. Pero está en la película.
3: Sí, pues sí está en el reparto.
4: Claro.
3: Muy bien. Es momento de escuchar... Ah, ¿de qué? Ah, sí, ¿de escuchar a Nicole? Pequeñas cosas nuevas. Sí, es la hora del taco, 93.7. Ah, cosas buenas, nuevas. ¿Qué dije?
4: Bueno.
3: Ah, ya, bueno.
4: Nuevas.

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7: 18 horas, 2 minutos.
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8: Continúa la Hora del Taco, son las 6 de la tarde de este día miércoles 8 de julio. Amigos y amigas, seguimos atentísimos a lo que va ocurriendo por allá en el sur. Tenemos equipos desplegados, por supuesto. Más que equipos fuentes solamente, pero... podemos hacer una interrupción de nuestra transmisión si hay alguna algo importante que comentar. Un gran saludo y abrazo a todas las personas que han tenido algún problema o que estén más o menos preocupadas. Pues.
9: Sí, sí, aquí estamos.
8: Aquí estamos.
9: Siempre pendientes.
5: Exploramos cómo la mente y el cuerpo se conectan. 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
8: Estupendo. Hablábamos ayer de lo necesaria que era una terapia prontamente. Y lo vamos a hacer junto a nuestra psicóloga de cabecera, amiga, Stefanela Costa, doctora en psicoanálisis, académica de la Universidad Diego Portales. La palabra académica es como ruda.
9: Sí, igual sí.
8: Sí, ¿no?
9: De autoridad.
8: Tiene como una carga.
9: Tiene una carga.
8: Y la profe no
9: es que no es lo mismo, si esa es la cuestión.
8: Porque se investiga.
9: Claro, exacto.
8: La investigadora. también suena.
9: Sí, pues por ahí le sacáis la parte.
8: Le sacáis la parte docencia.
9: Pero sí, yo me identifico más con mi investigadora, de hecho. Sí.
8: Pero no, bueno. Porque te caen mal los alumnos, estas nuevas
9: generaciones.
8: No, una broma. Bueno, ¿de qué vamos a conversar hoy, Stefanella? ¿Qué tenemos que arreglar dentro de nosotros?
9: Vamos, ¿a usted le gusta? Una pregunta que les quiero hacer a ustedes, pero también a quienes nos están escuchando. ¿Les gusta meter conversa? ¿Les cuesta meter conversa? Bueno, esa frase de meter conversa. En general. Bueno,
8: muy chilena.
9: Muy chilena, me encanta. Piénsenlo. ¿Son alguien que.
10: Depende.
9: ¿Ustedes están y alguien les viene a meter conversa? ¿O ustedes como que se sienten igual capaces de ir y meterle conversa?
10: Depende.
9: ¿Ah, sí?
10: ¿De quién? Depende el momento, depende de las ganas, depende del lugar, de la gente. No, depende.
8: Pero si tuvieras que elegir un bando, yo elijo el bando. Yo soy de los que mete conversa. 100%. Bueno.
10: Hay veces que te pones
8: para. Hay veces que no, pero
9: sí, me refiero.
10: Sí,
9: es verdad.
8: Sí, porque claro.
9: O un observador, a veces está de observador. Sí. Es que depende, si están todos conversando ahí, Francesco prefiere quedarse de observador.
8: Exactamente.
9: Pero yo
8: pero
9: creo que
8: si es necesario, persona, yo meto conversa. Sí. O sea, yo me definiría más por ese lado que por el otro. ¿Mm? Tú también, Valeta.
9: Sí, sabes hacerlo, saben hacerla.
8: La Valeta es la. Sí.
9: Es que son las peores personas para preguntarles si se dedican a comunicar.
10: Hay veces que me quedo para adentro también.
8: Claro, sería bastante débil.
10: Depende del lugar, hay veces que me quedo ahí.
8: ¿Estás diciendo que somos como hermanos? ¿Qué lata más grande? Ya.
9: ¿Y tú?
8: ¿Y tú?
9: No, yo también, pero porque, claro, domino la cuestión profesionalmente. Po. Pero es una pregunta que quiero que las personas piensen, como. Que en realidad conversamos. ¿Por qué quiero hablar de esto en realidad? Porque no solo por meter conversa, también la otra pregunta que quiero hacer es como si sienten que conversan cosas interesantes y profundas en las veces que conversan, o si les pasa que tienen demasiadas conversaciones que son fomes, superficiales, que en verdad preferirían no tenerla, que les faltan conversaciones como íntimas o donde se sientan como esta conversación tiene sentido, esta conversación me da algo.
10: Yo soy más de ese bando,
9: de que la conversación te dé algo.
8: Sí, buena pregunta. Sí. Hay tanta gente, con todo respeto y cariño, tanta gente que habla pelotudeces.
10: Si me hablan pelotudeces, yo me aburro.
9: Sí.
10: Ay, ya, ella la
8: profesora. Ella la académica.
9: La cuña.
10: La profesora. Pero generalmente me pasa. Si estoy en un carrete, como que.
9: Es que no es por lo fome, es por lo poco, la falta como de. Bueno, sí. Como en la conversación.
10: Sí.
9: Más que como, ay, qué fome lo que está hablando esa persona. Es como, sí. Qué poco profundo, qué poco real, tal vez. No sí. Me siento conectada contigo mientras sí. Hablamos. Porque tal vez me voy a estar contando como del, no sé, de cuál es tu crema favorita.
10: También
9: y no sé qué.
10: Puede ser.
9: Pero me lo está quedando de una manera que es importante para ti. Entonces yo te escucho y me gusta escucharte porque me estáis contando como el detalle de lo importante que es para ti, de lo que te pasó la otra vez, y tal vez después me preguntáis a mí,
10: exacto.
9: ¿Cuál crema me gusta a mí? Y entonces depende. Ahí ya entramos en un diálogo donde estamos jugando a tirarnos una pelota que yo te la tiro, tú me la tiras de vuelta.
10: Sí.
9: O sea, ya no un monólogo de algo fome, por ejemplo.
10: Exactamente.
9: Entonces, de lo que quiero hablar es como de alguna manera del arte de conversar.
10: El arte de conversar. ¿Cómo se desarrolla el arte de conversar? Porque la Lili nos escribe y dice... Depende de mi estado de ánimo. Si ando con ganas, hablo con todos. Incluso le hablo a gente, me meto en conversaciones.
9: Claro, sí, pues depende de todo el estado de ánimo. A veces uno está más disponible para decir, ya vamos a... O a veces uno anda más parlanchín. Bueno, también depende de la personalidad. Pero me parece interesante hablar sobre cómo podemos hacer que nuestras conversaciones sean más profundas, más interesantes, que nos sintamos... Que estemos entretenidos en las conversaciones, que nos entreguen algo las conversaciones que tenemos y cómo nosotros podemos aportar a que esas conversaciones sean como bacanes para nosotros.
8: O sea, a ver, yo soy una persona que se supone que está entrenada para conversar, pues, como tú decías al principio. Pero al margen de eso, yo soy de las personas que tiene grupos para distintas conversaciones. Tengo amigos con los cuales siempre la cuestión va a tender a irse a lo profundo, a lo interesante. Y tengo otro grupo que también lo necesito en mi vida, que es para hablar banalidades, para reírnos.
9: Claro.
8: Casi que pasar de meme en meme.
9: Perfecto. Pero porque no es el tema. Ahora, no es el tema de conversación.
8: Estoy de acuerdo. Claro, ya. Dicho eso, entendido eso.
9: Ya, perfecto, perfecto.
8: Lo que te quería preguntar es lo siguiente. Yo creo que aquí hay algo que es fundamental para cualquier ámbito de la vida, en cualquier tipo de conversación de las que decías. Si eres o no eres. Un buen contador de historias.
9: Puede ser, sí, tiene algo
8: porque
9: que ver con
8: eso. Porque si yo te quiero contar que me fui a comprar una chaqueta, yo te puedo contar eso de la manera más aburrida, latera o superficial desde el punto de vista que fui y la compré, o la puedo nutrir.
9: Sí, pero es bien distinto que alguien cuente una historia y yo te escucho contando una historia.
10: A que me conté de ti, a que conversemos.
9: A que conversar.
10: Y sea un diálogo, porque me estáis contando una historia, un soliloquio.
8: No, porque tú me podés estar hablando. No, es que ahí estoy en desacuerdo.
9: Porque es interesante.
8: Perdón, Pero si tú
10: pero no es una buena conversación donde yo estoy solo escuchando un gallo con
8: no, pero contar una historia, no estoy diciendo que te pase una novela. Tú me estás contando a mí que te fuiste a comprar ese chaleco bonito que tienes ahí. Y yo, a raíz de lo que tú me has diciendo, te puedo interrumpir para decirte que también fui a comprar algo. Y eso sería
10: una conversación. Ya, sí, ahí sí, po, claro.
8: Pero cuando te interrumpo y te digo que fui a comprar algo, eso es lo que yo hago, bien o mal.
10: Claro, pero ahí el bien o mal también, para que sea... Ahí puede ser bien por cómo estás contando la historia.
8: Lo que pasa, Bertana, solamente un detalle y te dejo porque estoy hablando mucho. Pero yo tengo
10: por favor, me encanta que hables,
8: Introducción
10: Francisco.
8: A la narración, que fue uno de los ramos que más me gustó de mi carrera y que era el principio.

0: historia más contador de historia.
1: Por supuesto,
0: yo no, yo no hablé de mí. Yo hablé de un querido amigo que ambas conocen, pero no lo voy a nombrar, que es el peor contador de historias del planeta. ¿Y cómo se reconoce a un mal contador de historia? Hay algo muy simple. Si una persona te está contando algo, o sea, imagínate que tú eres el tercero que está viendo la escena. Tú ves una persona contando una historia,
1: alguien,
0: y el que está al lado empieza a mirar para cualquier parte, y el que está contando empieza a pegarte en el hombro, a llamar tu atención. Oye, pues, si no he terminado. Oye. Ese es un mal contador.
1: Y que quizás la contó muchas veces.
0: No, es malo nomás.
1: No, sí, pobre.
0: Si te atrapa, tú no vas a dejar de mirarlo a los ojos. Bueno.
2: Sí, es interesante, interesante. En todo caso,
0: suelto,
2: o sea, ¿cómo se dice?
1: Paréntesis.
2: No, pero no suelte, Francesco, a mí me interesa saber.
1: Sí, pero no todos cuentan bien las historias. No
2: me
1: contó
2: tu anécdota sobre la... Después quiero saber más. Quiero saber qué aprendiste en ese curso. Después,
0: pero todo una historia, en mi opinión. Sí. Pero bueno.
2: Sí, no, de todas maneras. Pero ahí me gustaría hacer la distinción entre como estar relatando una historia y tener una conversación, que es como más un baile. ¿Se parece más
0: claro,
2: a un baile?
0: Lo hablamos, sí.
2: Claro. Y entonces, ¿y por qué para mí es importante hablar de las conversaciones? Porque creo que es demasiado importante saber manejar este arte de conversar, porque es la forma que tenemos de conectarnos, en el fondo. Es la forma más fácil que tenemos de sentirnos conectados con otras personas, que es algo que yo siempre les digo que es como la base de la salud mental, sentirnos conectados con otras personas. Entonces, el poder conversar es una forma fácil de entrar en ese baile. Tú no vas a llegar y le vas a decir a alguien como, oye, pongámonos a bailar, pero sí le puedes conversar, y con eso te vas a sentir conectado. Y esa conexión es clave para poder vivir feliz la vida. O sea, como les he dicho otras veces, la base de la salud mental es poder estar conectados con otras personas, no estar aislado, etcétera. Entonces, ahí viene, ¿y cómo lo podemos hacer para tener mejores conversaciones?
0: Claro.
2: Entonces, ahí hay algunos tips que les podemos dar.
1: Nada peor esa gente, oye, ya, pues, y como que una cosa como que te quiere, me da tanta pena porque uno se da cuenta, como que quieren meterte conversa, pero
2: no saben cómo.
1: No saben cómo, sí. Y me da pena.
2: Es verdad, ya, pues a esa persona le serviría tener alguna cosita como bajo la manga para tirarla siempre.
1: Oye, muy difícil la grabación. Ah, ¿cómo te aprendí los textos? No sé, como que entran de una manera que uno dice, ay, no.
2: Ya, pero buen ejemplo igual, porque igual uno pensaría como ya.
1: Sí, uno se pone incómodo, exactamente.
2: Sí, po. Claro, es como que uno le da vergüenza.
1: Sí, pero ahí yo digo, no, y como que le rompo el...
2: Sí, tú eres buena para hacer eso.
1: No, ay, jajaja. Ja, ja.
2: Claro.
1: Para que relájate, no está, como que, hablemos claro. de otra cosa, de tú a tú, no sé, distinto.
2: Eso, sí, tú eres buena para hacer esa cuestión.
1: Me pasa eso, como que...
2: Claro, pero claro, hay gente que, claro, a ti no te cuesta hacer esa cuestión como ya... En el fondo, tú lo traes a la persona al baile. Como ya, bailemos este baile juntos, no es necesario que esté haciendo un show ahí o que me estés pidiendo a mí que baile como...
1: Exacto,
2: bailemos
1: tranquilamente.
2: Claro.
1: Sí, relájate.
2: Exacto. Entonces, ahí otra alguna distinción que quiero hacer también a raíz de lo que dijo Francesco, es que como que conversar no es lo mismo.
0: El gran orador. Yo me considero un buen conversador.
2: No, sí. Pero
0: me entrenó mi padre desde muy joven.
2: Es importante distinguir entre conversar y hacer una entrevista. Porque yo creo que para un periodista puede ser fácil pensar que está conversando cuando en realidad está como entrevistando, no sé. O a los psicólogos también nos pasa mucho. Uh-huh. Como estar, como que la conversación se dé de un lado nomás. Como yo te hago preguntas, pero nunca cuento algo mío, en el fondo. Entonces ahí hay que acordarse que una conversación no es una entrevista y que cuando conversamos podemos ir intercambiando. O sea, la clave es que vayamos intercambiando. En esto que siempre les digo, como de una pelota, que yo te tiro una pelota, tú me la tiras de vuelta.
1: Pero ¿qué pasa cuando
2: yo
1: esa pelota,
2: tu pelota
1: no se tira de vuelta? Y siempre la persona termina conversando el yo.
2: Ahí se falla la conversación, no fluye. Es como que estuviera haciendo un paso de baile para un lado.
1: No me dejaste hablar.
0: Yo me preguntaría más que eso, ¿por qué las personas o autorreferentes que no paran de hablar no se dan cuenta?
1: ¿Cómo no te das cuenta?
0: ¿Cómo no te das cuenta?
1: Que hablas demasiado, ¿por qué no te callas?
2: Claro, exacto. Bueno, sí, por miles de motivos, pero ¿por qué?
0: Lo mejor del rey.
2: Hay personas que en verdad no se saben callar, lo único que sabemos de él.
1: A propósito de
2: la única.
1: ¿De por qué no te callas?
2: Sí.
1: Shut up. ¿Escuchamos a
2: Hacemos
1: una pequeña pausa musical.
2: Perfecto.
1: A propósito de por qué no te callas.
2: Excelente.
1: Black Eyed Peas, shut up.

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1: Muy bien, continuamos con más de la Hora del Taco. Son las 18:20. Estamos con Stephanie Lacosta.
2: Conversando, el arte de conversar.
3: Así es.
2: ¿Qué pasa? Preguntábamos antes de irnos al Shut Up con Black Eyed Peas.
3: Estamos hablando del mismo Shut Up.
2: De la gente que no se da cuenta que tiene que shut up.
3: Atroz.
1: Shut up.
2: ¿Qué pasa ahí?
3: Hay mucha gente, yo creo que hay distintos como tipos de personas que les cuesta, que les cuesta conversar. Hay distintas como motivos por los cuales a las personas les cuesta conversar. Hay personas que les da vergüenza o que no hablan, o que les cuesta como, uno le hace preguntas y te contestan algo
1: que
3: muy
1: está
3: breve.
1: Bien, digamos.
3: Claro, sí, obvio, po. Si la cuestión es que hay personas que tal vez les podría servir un empujoncito,
1: claro.
3: Porque, como decíamos, conversar es muy importante porque es la forma que tenemos de poder conectarnos con otros. Es la mejor forma, es como el un poco retomándolo de la primera parte, es como la mejor forma que tenemos de poder entrar en conexión y vencer el aislamiento social, que hemos dicho que es muy dañino y es la base de la salud mental. Eso era para resumir algo de las cosas importantes que dijimos la primera parte. Entonces, sí, hay gente que le cuesta mucho. Hay gente que le cuesta hablar e iniciar la conversación, como el motor de arranque de la conversación, y hay personas también que les cuesta
1: el
3: callarse.
1: Motor de arranque. Esa es una
3: sí,
1: cosa muy de arjona.
3: Dicho, arranque. Una metáfora horrible. Que no sé cómo es.
2: Está
3: quería
2: bien.
3: Decir como.
1: Sí,
2: bien.
1: El gatillo, el enganche.
3: Quería decir como cuando abrí el auto, cuando le. No, de sí. Hecho, no quería decir motor de arranque, quería decir como la.
2: El contacto.
3: La palanca,
2: el contacto.
3: No sé, soy pésima para las metáforas no mecánicas, no sé para qué me metí en ese mundo.
2: Está muy bien.
3: Pero como el.
1: Fuiste tú.
3: Mentira que hay en verdad una canción de Arjona con
1: sí,
3: esa palabra.
1: Cuando no los creer. Pesos fueron el motor de arranque, tanana.
2: Solo Francesco podría haber.
3: Pero eso no es Arjona, po.
1: Arjona.
3: Na.
2: Solo Francesco podría haber.
1: Quizá me quiera el ritmo, pero es. Fuiste tú. Que yo quería ir al concierto de Arjona y no me quisieron acompañar.
3: Bueno, hay motor de arranque. O sea, hay gente que le cuesta como iniciar la conversación y hay gente que al revés, como decíamos, le cuesta parar de hablar en una conversación. Entonces no suelta la pelota, como estábamos diciendo.
2: Exactamente.
3: Esa metáfora sí me gusta y no la voy a soltar, que es la de la pelota. Como yo tengo la pelota, te la paso, tú la recibes, la miras, ves qué haces con esta pelota y me devuelves como esta pelota con algo más. Como, por ejemplo, me preguntas, yo te cuento que me dices, oye, ¿dónde fuiste? No, fui a un viaje a no sé dónde. Y tú te podrías quedar callado o me podrías decir, yo también fui a un viaje, o me podrías hacer una pregunta como de seguimiento, ¿cierto? Como decirme como, ay, ¿te gustó ese lugar, por ejemplo? Y ahí es como, ay, ¿te gustó? ¿Y qué fue lo que más te gustó? ¿Y por qué te gustó tanto eso? Entonces, por ejemplo, podemos cambiar el qué por el por qué, se dice. Como en vez de decir como qué, o sea, ¿en qué trabajas? Uno podría decir, después ir al tiro con preguntas más como, no sé, ¿por qué elegiste esa carrera? ¿Cómo fue tu primer día de trabajo? ¿No? Como que empezamos a entrar en otros temas que ya no son como, hazme una lista de hechos, en el fondo. Sino que vamos metiéndonos de a poquito, tampoco de una, vamos metiéndonos de a poquito en algo un poquito más profundo para que esta conversación sea más significativa para ti y para mí.
1: Claro, estaba pensando en cómo reconocer inmediatamente al que no le interesa lo que tú le estás contando. Suele partir diciendo, oh, me pasó lo mismo.
3: Sí, po.
1: Que no está, que no hay que satinizar el me pasó lo mismo, porque puede ser súper.
3: Exacto, es súper importante.
1: Fantástico.
3: Sí.
1: Me pasó lo mismo. Te como interrumpió que rápido. Y su me pasó lo mismo, terminó siendo más largo que lo que tú estás.
3: Claro, con. Y más importante y más grande. Y listo. Nunca volvió a tu historia,
1: me. Y ahí se acabó. Claro, nunca volvió a tu historia.
3: Claro.
1: Se acabó.
3: Sí.
1: Qué terrible, ¿eh?
3: Narcisismo puro, probablemente, en la mayor parte de los casos. Conversaciones narcisistas. Creo que una vez hablamos de conversaciones narcisistas.
1: Bueno,
3: también
1: qué
3: yo.
1: Tan importante.
3: Acabo de acordar.
1: También, ya que también tenemos aquí una experta en coaching.
2: Que es un coach.
3: Ah, no sabía.
1: Qué tan importante es la comunicación corporal, kinésica que uno tiene cuando conversa, porque de partida ya estar mirando el celular, no solo una falta de respeto, sino rompe todo tipo de conversación.
3: Exacto, tal cual.
1: Pero al margen del tema pantalla, que es muy obvio, hay que mirar a los ojos. Hay gente que le cuesta mirar a los ojos.
3: Sí, po.
1: Yo, por ejemplo, muevo mucho las manos, que tiendo a creer que presencialmente aporta, pero por ejemplo, yo que trabajo en cosas como en la tele y eso, a veces mucho juega en contra porque distrae.
3: Claro.
1: Son distintos elementos, pero una conversación más íntima
2: A mí me pasa cuando
1: ¿por dónde pasa
2: te
1: la...
2: observo cuando tú conversas o estás con alguien, Francesco es muy corporal, es muy territorial. Entonces, a mí me llama la atención que tengo que hacerlo, pero Francesco cuando está con alguien interesado, se pone frente, es más de cadera, ¿me entendí? Es más cuerpo. Si no, es como que se cierra, se para más así.
3: Mire.
2: Es más territorial con su corporalidad.
3: Ya,
2: una
3: sí.
2: observación.
3: Sí. Buena, está buena.
2: Está sí, buena, ¿no? Sí.
1: Que yo actúo mucho como un jaguar. Entonces...
2: Sí, pero así. Y es como así, como o la foto y es como ahí, como que es así. Si tú lo ves en una foto, mira, míralo en una foto cómo se pone y se pone.
1: Dios,
2: cadera. Mira. ¿Entendí?
3: Claro. ¿Y qué significa?
1: Cadera, pelvis.
2: Pelvis. Es que es territorial, es claro. Como, acá estoy.
3: Ya, perfecto.
2: ¿Entendí? Es, tiene una cosa.
1: Eso es como esos pavos claro. reales que se abren.
2: Sí, una cosa.
3: Claro, pero...
2: Se pone así. Uno se pone
3: como
2: una
3: de
2: foto,
3: marcar su presencia.
2: Una foto, uno se pone una foto así.
1: No, pero sé que es verdad. Mira, yo, mira, si te
2: ¿no estoy equivocada?
1: Sí, pero te puedes alejar un poco porque si yo me acercara así, nuestros amigos dirían abuso.
2: Pero estoy en lo correcto.
1: Denuncia.
2: ¿No? Estoy en lo correcto.
1: En lo correcto. No, pero por ejemplo, cuando a mí me interesa foto. Algo,
3: sí,
1: yo hago cosas.
3: No,
1: como,
3: si toda la razón.
1: Yo hago cosas como así. Oye, pero ¿qué?
3: Sí. Sí, clásico.
1: Toco.
3: Sí.
1: O así.
3: Sí. Para mostrar
1: siempre,
3: cercanía, interés.
1: Cercanía, interés.
3: Sí, sí, bacán. Pero eso es bacán, es como un ancla. Como
2: me llama la atención, no se pone así en una foto. Se pone. ¿Me entendís que es distinto? Pelvis, pero, ¡pa! Pero terreno,
1: pero es como un,
2: macho.
1: Pero es como un juguete de madera esa cosa.
2: Pero si quieres, no te pones así en una foto. Te pones. Fíjate para dónde apunta. Es que de verdad, cuando uno está interesado en alguien o en una conversación, el cuerpo.
3: Todo el cuerpo claro. apunta hacia la persona.
2: Y él es así. Él es así para la foto. ¡Pa!
3: La cara.
2: ¿No? Sí. O antes. ¿Sí o no? O cuando llegaba alguien aquí al estudio, que era buena moza.
1: Ya,
2: el chico se paraba así.
1: De nuevo.
2: El chico se paraba así. ¡Fram! ¡Fram! Y ahí, mira ahí, pelvis. Así. Y mira, de pie a cabeza.
1: No.
2: Es que tiene una corporalidad muy, muy histriónica.
1: ¿Hace cuánto que no hago eso?
2: Millones de años.
1: Gracias.
2: Pero pucha que lo hacía. Pero cómo no me doy cuenta. Hasta, bueno, da lo mismo. Pero sí, es muy bien.
3: No, que aparte usted ya entrenada para fijarse.
2: Pero me llama la atención. Me llama mucho sí. la atención.
3: Claro, sí, y
1: no somos perfectos.
3: Pero
1: no,
3: me gustó esa observación de que para conversar, como de lo que decía, de ponerte mirando hacia la persona sí. para mostrar interés, y lo que decía Francesco de como agarrar el brazo o sea, el brazo, pero como tocar un poco a la otra persona en una manera, también dependiendo de la relación y todo, pero buscar formas de comunicarle como estoy aquí, estoy atento, claro. te estoy mirando, estamos compartiendo este baile. Pero lo del celular que dijiste que es muy obvio, es obvio, pero igual es importante mencionarlo, yo creo.
1: De todas maneras.
3: Porque es cuático, o sea.
1: Es que decía, es obvio que está pésimo.
3: Claro, sí, po. Pero es que es cuático, o sea, es como que yo te tirara una pelota demasiado importante, como, oye, te voy a contar algo. Y tú mirás el celular, la pelota se fue para cualquier lado.
2: Mira, acá nos
3: y
2: dice.
3: Esa pelota nunca la vamos a recuperar.
2: Acá nos dice, algo interesante en la gente cuando uno conversa es la capacidad de hacer pausas o silencios. Cuando
3: sí, súper bueno. Observación.
2: La Sofi. Muy bien. Martín se ríe de la pelvis.
1: O sea, es que yo ocupo. Increíblemente estoy traspasando mis habilidades profesionales a mi forma de hablar. Porque hay unas cosas que yo hago, pero que son técnicas para que la persona que está viendo la tele mire la tele. Y es, por ejemplo, lo siguiente. Cuando tú haces una pregunta, parte así. Nombras a la persona. Ya, Coco, déjame hacerte la siguiente pregunta. Y me quedo callado un segundo.
3: Y ahí
1: entonces la gente dice, ¿qué le va a preguntar?
3: Es verdad, demasiado. Capto tu atención.
1: Exacto.
3: De hecho, ahora sé que estaba actuando y igual fue como, ¿qué le va a preguntar?
1: Pero no tengo por qué decir eso. Te puedo hacer una pregunta de manera
3: claro,
1: directa.
3: Claro, oye, no sé.
1: Pero
3: qué.
1: Déjame hacerte la siguiente pregunta. Miro para otro lado, vuelvo. Y tiro la pregunta. ¿Eso?
3: Bueno, sí. Pero eso ya es nivel pro. Sí,
1: pro. Pero,
2: manejo
1: pero
2: impresionante. Lo he hecho tanto, es lo mismo, pero ya.
1: Lo he hecho tanto que se me está dando en la vida, digamos.
3: Claro. Sí, pues ya lo tenía incorporado. Pero, bueno, para las personas que no se dedican a esto y que quieren solamente mejorar sus conversaciones en el día a día,
1: ¿sí?
3: Siempre está bueno, por ejemplo, lanzarse uno primero que la otra persona con algo personal. Por ejemplo, si en una conversación como corta, de pasillo, no sé si de pasillo, pero en una conversación así como breve, rápida con alguien y que tú sabes que esa conversación se va a convertir en algo muy poco importante, que podría llegar a ser una conversación muy de nada importante, muy superficial, le puedes llevar a un nivel un poquito más profundo si tú te lanzas primero contando algo un poquito personal. Y más si algo como que ridículo o algo que te pone a ti como en vergüenza, un poquito. Algo que es como chuc, con eso.
2: Hielo,
3: sí, pues claro, con eso al tiro como que rompes el, porque ya supongamos que el hielo principal ya está roto, pero quieres romper el hielo de la posibilidad de pasar a algo más profundo, que también es una capa que hay que romper, ¿caché?
2: Exacto.
3: Y esa la rompes como tirando primero tú, porque uno de los dos tiene que lanzarse primero a algo más personal, más íntimo, más profundo, para que la conversación se vaya en esa dirección. Entonces, mejor ser uno el primero, ¿cachai? Si ya ya tenés claro tú que quieres tener conversaciones más significativas, lánzate primero.
2: Eso. Ya, a modo de resumen, entonces.
3: A modo de resumen. Bueno, yo no dije esta palabra, pero yo creo que lo que hace que una conversación sea buena es la curiosidad. Como sentir curiosidad genuina por la otra persona va a hacer que una conversación sea mucho más significativa para las dos personas que están teniendo la conversación. Entonces tratemos de entrenar la curiosidad y meternos, como tratando de entender como que de verdad nos interese. Como cuando alguien te cuenta algo, uno puede como no pescar, o uno puede como meterse en la historia, y una vez que te metes en la historia te genera genuina curiosidad de la historia. Entonces le vas a hacer preguntas a esa persona sobre esa historia en la que tú te estás metiendo, y eso va a hacer que la conversación fluya de una manera más profunda.
2: Maravilloso. Muy cierto. Y si sientes que hablas mucho, también obsérvate.
3: A menos que sea un narcisista.
2: Empieza a escuchar
3: no
2: un poquito
3: observar.
2: Más. Aunque pero no se puede observar. En caso,
1: yo siempre
2: caso,
1: aviso.
3: Pero en todos los otros casos.
1: Yo siempre aviso cuando me puedo poner la tela.
2: Ay, qué.
3: Tú tenés
1: que
3: hacerlo.
1: A veces te hacen preguntas que tú sabís, o que sabes mucho, o que te vaya a demorar en la respuesta. Entonces, no, pues, mira, no me quiero poner latero, y con eso de alguna manera va a suavizar.
2: Claro,
1: te puede poner latero. Te va a tolerar un poco más.
3: Claro. Sí, es verdad. Y ahí está bueno porque te está ahí como. Está como revelando algo de ti. Como, mira, en estos temas yo a veces me pongo un poco latero.
1: Sí.
3: Y con eso ya te lanzaste diciendo algo tuyo.
2: Claro. Exacto. Maravillosa conversación.
3: Sí, Coco. Buenísima.
1: Sí, muy bueno.
3: Daba para más largo, yo creo, en todo caso, esta conversación.
1: Un 2.0, pues.
2: Sí. Vamos,
1: ya, pues.
2: Vamos a una pausa.
1: Perdón, que te vaya estupendo, ¿eh?
2: Muchas gracias.
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1: Muy bien, queridos amigos, queridas amigas, ustedes que están ahí camino a sus casas, ojalá, esperamos que sí. Estamos para ustedes, por supuesto, haciendo La Hora del Taco este día miércoles 8 de julio.
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1: Bueno, qué ideal siempre, y por eso nos encanta que el After Office nuestro sea todos los miércoles, ¿no? Después de una terapia, es bueno concentrarse en algo que nos permita conversar, disfrutar y conocer a más personas, por supuesto que también es una interesante invitación. Y esta vez queremos conocer un espacio de encuentro, un bolichito que a mí me encanta desde el... Ya me gustó algo. Queda en un lugar que yo conozco muy bien. Yo, ¿sabes que no lo había...? No,
2: ¿Dónde?
1: No está al día de esto. No, que yo viví toda la vida muy cerca de Salvador Conirrazal y esto está prácticamente en Salvador Conirrazal. Así que me tendré que apersonar prontamente.
2: Sí, porque este es un lugar que invita a conversar, a compartir y conocer a distintas personas a través de distintas actividades y juegos.
1: ¡Qué maravilla!
2: Imagínate, nos referimos.
1: Innovador.
2: Innovador, por eso invitamos a César Malgrejo, socio de Aboja.
1: Melgarejo.
2: Melgarejo. Lo leí pésimo, discúlpeme. Por eso invitamos
1: a
2: César
1: Melgarejo.
2: Melgarejo.
1: ¿No será primo
2: de
1: Cayer?
2: Socio de Aboja, ahora sí.
1: César, un aplauso para ti.
2: Discúlpeme, César.
1: Hola, gracias por venir.
10: Hola.
1: A ver, Aboja, ¿de qué se trata? Cuenta.
10: Aboja es un espacio, hoy día yo creo que es un espacio de encuentro social. No partió siendo así, partió con esta idea de ser un bar, de ir a tomarse una cerveza, estar un rato.
2: ¿Y qué pasó en el camino?
10: El camino es muy difícil. El camino es muy difícil. No es fácil hacer que lleguen personas a consumir a un espacio que no conocen, primero. Y en un espacio que además no está lleno de locales, de otros bares, entonces como que hay que moverse para llegar. Entonces eso nos hizo pensar en qué es lo que tenemos que hacer para que lleguen personas a probar nuestra comida, a degustar nuestros tragos. Y ahí nació la idea de hacer actividades.
2: ¿Y
1: ¿Por qué Aboja? Perdón, ¿por qué Aboja? ¿Qué Aboja?
10: Aboja es, siempre nos preguntan lo mismo. Y nunca pensamos que nos iban a preguntar tanto. Pero nació de un amigo que fue de viaje a Europa y fue a Roma y nos trajo de regalo a mí y a mi pololo un imán que dice Aboja. Y nos dijo que para él nosotros representábamos ese concepto porque Aboja es como en el antiguo dialecto romano, con todo sino para qué, salud, vamos.
2: ¿Tú sabías eso?
10: Aboja. Es como celebración.
1: No tenía Aboja.
2: Él es romano, no sabía.
1: Las familias de Roma. No tenía idea Aboja. Que el dialecto romano es una cosa dificilísima.
10: Entonces, cuando se juntaban a tomar
2: pero
10: en las cantinas...
1: ¡Aboja!
2: Sí, porque es algo que uno nunca ha escuchado, entonces es
1: buena,
2: además, muy
1: me
2: bonito.
1: Gustó. Si Aboja, es romano, mejor todavía.
10: Amigos Cocinibar.
2: Buenísimo. Ya, y en el camino se dieron cuenta que había que buscar... ¿Y funcionó la estrategia?
10: Sí, igual fue difícil porque hay que darse a conocer, era un local nuevo, nosotros no nos dedicamos a este, antes de esto, no éramos parte del rubro.
2: No.
10: ¿Y
2: qué les motivó que dijeran hagamos un bar? Porque el sueño del pibe.
10: El hecho de ir muchas veces, o sea, tenemos un grupo de amigos y siempre íbamos, antes de tener el local, íbamos harto a bares y siempre decíamos que sería entretenido tener un local entre todos nosotros, claro. Pensando que era muy entretenido estar como ahí en la organización y todo eso. Y hasta que un día, después de la pandemia, se juntaron las cosas, los astros, y dijimos quizás este es el momento.
2: Mira, César, y mire, porque uno dice, es el romanticismo, cuando uno piensa y dice qué lindo tener un lugar, tú lo has pensado muchas veces, donde me puedo encontrar con mi gente, con mis amigos, con gente nueva, pero también tiene sus desafíos, si es sí, complejo. Claro.
1: ¿Y cómo llegaron? Ya, hagamos actividades, ¿cómo partió esta cuestión?
10: Dijimos ya, ¿qué es lo que tenemos que hacer para que lleguen personas? Y dijimos, hagamos un bingo. Un bingo X, un bingo temático, hacíamos bingo de
1: Lady Gaga.
2: Me encantan
10: sí.
2: los bingos.
10: Pero no prendía tanto tampoco, hasta que un día dijimos, hagamos un bingo de plantas, donde los premios fueran plantas. Y ese día, yo creo que fue un día así como que marcó un antes y un después, porque llegó mucha gente. Y nosotros la semana siguiente dijimos, hay que hacerlo de nuevo. Y ahí nos fuimos dando cuenta que a las personas les gusta mucho competir y generar verdad. Comunidad.
2: Sí, pues, además conocí gente que...
1: Y se generan tallas, el casi, el... Sí.
10: Se crea como una pequeña comunidad, es como que si todos fuesen amigos dentro del bar, claro, como si se hubiesen conocido de antes, y algunas mesas se tiran tallas contra las mesas, a veces llegan personas solas que se sientan en una mesa y comparten con otros, o se juntan mesas donde todos llegaron solos, por ejemplo. No sé, se dan como dinámica, yo creo que las personas como llegan con la disposición a querer participar o a formar parte de un espacio, de un momento, están también dispuestos a querer competir con otros, que yo creo que es algo que con el tiempo se ha ido, no sé si perdiendo, pero también como que la tecnología nos ha ido
2: aislando un poco.
10: Entonces aquí en este espacio, no sé,
1: dejáis el celular,
10: exactamente.
1: Oye, bueno, estamos conversando con César Melgarejo, socio de Aboja. Bar en Ñuñoa, cerca de Salvador Cuña Razal, ya vamos a dar todas las coordenadas. Tú trajiste algo para que probáramos la mano de ustedes, a ver.
10: Sí, les traje dos cócteles de nuestra carta de autor. Se llama Salvaje.
1: ¿Salvaje?
10: Sí, ese es el título.
1: ¡Qué miedo!
2: Salvaje. ¿Son iguales? ¿Siento?
10: Esto es un cóctel hecho a base de gin, principalmente, licor de saúco, limón, soda y un poquito de goma.
1: Ah, tengo aquí
10: una... Ah, sí, hay bombillitas.
2: Unas bombillitas. Muchas gracias. Salvaje.
1: Repite la receta,
2: Por favor.
10: Gin, principalmente, licor de saúco, limón, soda y goma.
2: Mira, se ve esta flor hermosa.
1: Y se ve generoso, ¿eh?
10: Sí, mira, ese es un...
1: Es lindo, está linda la presentación.
2: Salud, está muy linda.
1: Salud.
2: Aboja.
1: Aboja.
10: Aboja. Ese es uno de los tragos que en realidad más prefieren. Sin pensarlo nosotros, o sea, no lo creamos con esa intención de que fuera como súper característico.
1: Está muy rico, pero... suave, entretenido. Me lo imagino en el verano lúdico. Cuando bingo, bomba.
10: Oye, pero, sí, refrescante.
2: ¿Qué otros juegos tienen? ¿A qué otros juegos?
10: Mira, nosotros, bueno, partimos con el bingo.
2: Ya, que la rompió después de las plantas.
10: Y dijimos, ya, tenemos que hacer más actividades porque no solamente el día viernes abrimos los martes, los miércoles, los jueves, los viernes y los sábados. Entonces... después nació la idea de hacer una trivia. Un amigo nos dijo, oye, ¿y se hacen trivias? Fue un local, en no sé dónde, y dijo, fui a una trivia y estuvo súper entretenido. Y también empezamos de a poco, poquita gente al principio.
1: ¿Trivias tipo?
10: A trivias como...
1: ¿Cuál es la primera polola de Carol Dance?
10: Podría ser eventualmente, pero trivias de películas, de series, de cantantes, grupos musicales. Entonces, con el tiempo también nos fuimos dando cuenta cuáles eran los temas que más convocaban a las personas.
2: ¿Y cuáles son los temas que convocan?
10: How I Met Your Mother.
2: Ya.
1: Yeah. Wow. Buena.
10: Impresionados. Malcolm, Friends.
1: Buena.
10: Grey's Anatomy.
2: El Señor de los Anillos.
10: También el Señor de los Anillos.
1: Game of Thrones. Es como nuestra generación.
10: Los Simpsons. Teleseries chilenas.
2: Teleseries chilenas.
1: Así es. Yo sería el rey de las tibias. Conozco la mejor teleserie chilena.
2: Mira,
1: Tentación, protagonista.
2: Se va a vengar de todo lo que pasó antes.
1: Oye, César, ¿tienen pisco sour?
10: Sí, claro.
1: Voy a llevar a mi madre, que todavía vive al lado. Va a estar feliz jugando bingo con un sour.
10: Con limón natural. Siempre natural, todo el año natural.
2: Trajiste algo para picar, ¿cierto?
10: Sí, sí, sí. Les traje igual aquí un plato para compartir que tenemos
2: un
10: en la
2: ceviche,
10: carta.
2: Un ceviche, veo. Tártaro de atún.
1: un tártaro de atún que vamos a comenzar a disfrutar mientras escuchamos una canción, Valeria, ¿te parece?
2: Me parece excelente, vamos a seguir disfrutando de Aboja mientras escuchas a Café Tacuba, el ciclón, la 93.7.

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2: Seguimos en la 93.7. Estamos en la buena compañía de Aboja. Estamos comiendo un tártaro de atún exquisito en la pausa con Café Tacuba. Disfrutando de este salvaje que nos preparó justamente César Melgarejo, socio de Aboja. Así que estamos en la buena compañía.
3: Espérate, hablando. César nos estaba contando que aparte es animador de bachillerato.
2: ¿En serio, César?
3: ¿Cómo se hace eso?
2: ¿Usted dice
3: stop? ¿Quién dice stop?
4: Las personas que participan. El bachillerato es por equipo. Nosotros igual hicimos adecuaciones del juego, porque es imposible que todo el mundo esté jugando. O sea, a veces hay 30 personas, imposible moderar. Y lo hacemos por equipo. Entonces, cada mesa es un equipo y yo voy diciendo las letras, entre medio voy tirando la talla con los que se equivocan y todo eso. Y la gente va diciendo stop y dice para todo y se revisan.
3: Oye, me decías también más mujeres que hombres. ¿Qué pasa con los hombres? Ah, perdón. ¿Qué pasa con los hombres?
4: No, yo creo que...
2: Juegan menos.
4: Yo creo que los hombres son los que no toman la decisión. Yo creo que las mujeres dicen, ¿sabes qué? Vamos a ir a tal lugar.
2: Sí, se organizan.
4: Se organizan, sí. Uh-huh. Y dicen, vamos a jugar bachillerato, vamos a jugar bingo. Y llevan, arrastran a sus amigas.
2: ¿Todos los días hay juegos?
4: Casi todos los días. De miércoles a sábado.
3: ¿Y cómo uno se entera? Porque redes sociales, o los martes son los tantos, los miércoles son los tantos.
4: A través de nuestras redes sociales, aboja.nunoa es nuestro Instagram, y ahí todas las semanas vamos subiendo las actividades que hacemos, pero en general nuestras actividades siempre son las mismas. Miércoles de bachillerato, desde las 20:30 horas, hoy día, en un ratito más. Los jueves hacemos trivias, desde las 21 horas. Los viernes, bingo de planta, desde las 21 horas también. Y los sábados, bachillerato más bingo, desde las 7:30 de la tarde.
2: ¿Tú dirías, César, que este es un bar de barrio, que va siempre la misma gente de barrio, o va cambiando?
4: Hay de todo.
2: ¿Hay de todo?
4: Sí. Y tenemos hartos clientes que son del barrio, que son vecinos del edificio del frente, del edificio del lado, pero también todas las semanas van llegando personas nuevas, incluso de regiones distintas. Nos escriben de repente en Instagram, así como, oye, voy desde Valparaíso, alcanzo a llegar.
3: Súper buena. Y te quería, y de raza, a ver, yo creo que Ñuñoa, esta es una opinión personal, no la tienes por qué compartir, pero yo que viví muchos años ahí, niño, adolescente, qué sé yo, en los últimos años se ha prestado como para una suerte de meme que a mí no me gusta. Uh-huh. Algunos la critican por woke, otros dicen que no sé qué, el mundo hipster, otros que llegaron los jóvenes de no sé dónde. Ñuñoa siempre ha sido rico en una diversidad extraordinaria. De partida tiene una historia de creación de ciudad de Santiago muy linda. Cuando empezamos a salir de Santiago Centro, la ciudad empezó a crecer, es rica en patrimonio. Y la raza del mismo fue un polo de comercio gigantesco que ahora entiendo el alcalde Sichel la quiere recuperar, ciertos lugares donde está el caracol. ¿Qué te pasa a ti con la comuna? Porque yo creo que es una comuna que si Santiago quiere que le vaya bien, esta es una opinión ya un poquito sesgada porque viví allí, pero me interesa. Ñuñoa tiene que tirar para arriba, tiene que ser una comuna pujante, potente. No es solo Plaza Ñuñoa, es la raza entero, está creciendo también desde el punto de vista inmobiliario, pero por otro lado también tenemos que cuidar las casas más antiguas y patrimoniales. ¿Qué te pasa a ti con el rollo de Ñuñoa y en ese sentido cómo ustedes son un aporte?
4: O sea, yo creo que Ñuñoa, al igual que cualquier otra ciudad de Chile, tiene mucha diversidad de personas. O sea, no creo que esté encasillada solo en un tipo de personas. Por lo mismo te decía que nos visitan personas de distintas comunas, gente de La Florida, San Bernardo, de San Joaquín, Santiago Centro. Mm. Respecto a cuál podría ser nuestro aporte, yo creo que somos un gran aporte. Quizás a lo mejor no tan visible, pero en el sentido cultural. Yo creo que sí, porque es un lugar de encuentro y yo lo veo cada vez que estoy ahí animando alguna de las actividades y ahí están las mesas y veo cómo las personas comparten, y no solo comparten entre las mismas personas que están en la mesa, sino que comparten con otras mesas. Y también he visto en otros lugares que a veces las personas están todos en una mesa y todos en su celular, por ejemplo. Y y todo ahí en la suya, y en cambio acá yo veo que las personas se sueltan un poco del celular y efectivamente generan conversación. No estamos todo el tiempo haciendo actividades.
3: No, claro, porque también sería una lata, pero que se comparta de mesa. ¿Sabes qué pasa? La semana pasada también tuvimos un bar, ¿cómo se llamaba el bar? Que está en Bellavista.
2: Ah, el de los actores, en el sí, Mori. Sí, la sala, al lado de la sala Mori. Sí.
3: Ya.
2: Sí.
3: Que también tienen una propuesta en que crucemos de mesa a mesa.
2: Claro.
3: O de lugar en lugar. Claro. Que las personas se puedan mover, que es una cuestión que uno que ha tenido la oportunidad de salir de Chile ha visto, pero acá somos tan malos para esta cuestión. Somos tan malos para probar tragos, no sé cómo les va a ustedes, pero tragos de autor no se prueba. Salgamos de la cepa de Cabernet Sauvignon. Bar de patio. Salgamos del Cabernet Sauvignon, nadie prueba otra cosa. Somos conservadores al final del día, ¿eh? Y ustedes están rompiendo con esa realidad. Es un lindo desafío.
4: Sí, es un desafío, y las personas son tímidas. Por ejemplo, cuando en el bachillerato, cuando hay que gritar stop, es como que nos gritan stop.
2: Stop.
4: El bingo, no es bingo, bingo, es como que a veces da un poco de vergüenza entre tanta gente.
3: Así somos, ¿eh?
4: Pero en la medida que también vamos avanzando, vamos tomando un poco de salvaje, también las personas se van distendiendo.
3: Salvaje está buenísimo.
4: Y, sí, está muy rico. Y son más flexibles y abiertos.
3: ¿Qué otra cosa se puede comer?
2: Sí, ¿cuáles son los imperdibles de este lugar maravilloso? Porque vamos a tener que ir.
4: Mira, ¿no celebran harto los completos? Tenemos completos. Veganos y no veganos.
3: Buena, ya. Con los completos, yo soy el rey del completo.
4: También tenemos hamburguesas.
2: Me soplaron por ahí unas papas con camarones.
4: Oh, son exquisitas. Mira. Papas con camarón son mis preferidas. Bueno, papitas para compartir, papas crocantes. Hay sándwiches también, de seitán para los veganos, de churradas, colomito para los no veganos. Y el tártaro de atún. Y nada, los completos. Yo creo que algo importante es que todo el pan que utilizamos es vegano. O sea, independiente si eres o no vegano, el pan que te estás comiendo en el sándwich, en el completo, es vegano.
3: ¿Tú eres vegano?
4: No. No, pero las veganas tienen que tener un espacio.
3: Sí, está bien.
2: Está bien.
4: Todas las personas en realidad tienen que tener un espacio. De poquito.
2: Maravilloso. ¿A qué hora empieza el juego?
4: Hoy día a las 20:30 horas.
2: Ah, temprano.
4: Sí.
2: ¿Hasta qué hora dura todo el holgorio?
4: Aprox hasta las 11:30 de la noche, el bachillerato en sí.
2: Ah, largo.
4: Sí, jugamos 15 letras.
2: 15 letras. ¿Y los premios? ¿Generalmente cuáles son los premios?
4: Los premios usualmente son de consumo. Para los bachilleratos, las trivias son platos para compartir, de la carta para compartir. Bueno, y en el bingo de plantas, los premios son plantas. Hay bingos y binguitos, y hay variedad de plantas. Usualmente son 4 rondas de bingo.
2: Mira qué entretenido.
3: ¿La Valdeta podría animar un bingo, por ejemplo?
2: El bingo, la Valdeta.
4: Por supuesto.
2: Imagínate.
4: La estamos esperando.
2: Feliz. No, Francesco sí que la rompe.
3: No,
2: ese
3: pero
2: te hace un.
3: Hacemos un bingo, pero de un bachillerato de tentación, una trivia.
2: Una trivia. No, pero qué entretenido. Ese te la rompe. La verdad es que Francesco ahí la rompe.
3: Pero no, algún día vamos a ir de público y vamos a participar.
2: A romperla.
3: Yo voy a llevar a mi madre que vive ahí mismo. El Sauer ahí. El Sauer tiene que ser.
2: Las redes sociales, ¿cuáles son?
4: Solo Instagram, aboja.nunoa. Esa es nuestra red social.
2: Ahí se hacen las reservas. ¿Hay que reservar para
4: no,
2: ir a jugar?
4: No, yo creo que eso también es súper importante. No trabajamos con reservas por orden de llegada. Sí hacemos una excepción para las reservas de cumpleaños o celebraciones.
2: Ya.
4: Ahí para que nos hablen si es que quieren celebrar algo, pero en general la entrada es por orden de llegada y gratuita.
2: Perfecto, gratuita. Sí. Ya, pues entonces si quieres ir a conocer gente, a pasar un buen rato, a jugar, a olvidarte de tus problemas, aboja.
4: Así es.
2: Aboja en pleno Ñuñoa para que vayas a disfrutar, a compartir con amigos, amigas, y también para conocer nuevas personas.
3: Don César, muy gentil porque nos trajiste cosas ricas, así
2: sí,
3: que muchas gracias.
2: Gracias
3: y nos
2: gracias.
3: Estaremos viendo en Aboja. Que te vaya muy bien.
4: Igual te deseo.
2: Y nosotros nos despedimos, ha sido un programa el día de hoy. ¿Mañana también te ven en la tarde? ¿En Canal 13?
3: No lo sé.
2: No lo saben.
3: Solo en la mañana, de 6 a 8.
2: De 6 a 8.
3: Yo nunca lo digo.
2: No, dilo.
3: Lo
2: si
3: digo.
2: Quieren despertar de buena manera, prendan Canal 13 a las
3: informado.
2: 6 de la mañana hasta las 8.
3: Lo tienen que ver de 6 a 8, no me sirve nada, 15 minutos, 10 minutos. Dora.
2: Yo te he visto re poco. Te he visto re poco. Qué mala onda.
3: Valeta, ¿no? ¿Cuándo?
2: Te veo,
3: no
2: sí
3: me
2: te veo.
3: Visto nunca. Ah, está bien, es muy temprano.
2: Te veo.
3: Listo, ahí las noticias en el 13, pero aquí hacemos la hora del taco. Y nos encontramos mañana por ahí mismo de siempre.
2: Por supuesto, de 5 a 7.
3: Que les vaya estupendo.
2: Chao, chao.
3: Chao.
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1: Si el calendario marca que se viene un descanso y ya estás buscando una escapada, hay una ciudad que siempre tiene la respuesta correcta. Hoy nuestro destino universo cruza la cordillera para aterrizar en una Buenos Aires que nunca se agota. Es el plan perfecto, ese aire otoñal que tiñe de dorado las avenidas de Palermo y te invita a refugiarte en una librería de esas que parecen palacios. Lo que atrapa de la capital argentina es su ritmo inagotable. Puedes pasar de la nostalgia de un tango en San Telmo al diseño vanguardista en una sola tarde. Basta caminar por la Avenida de Mayo para sentir esa mezcla de herencia europea y pasión latina que se respira en cada café de esquina. Entre el aroma asado que flota en el aire y las luces de la calle Corrientes que prometen una noche eterna, la ciudad te envuelve con su teatro, su fútbol y esa identidad que te hace sentir local desde el primer brindis. Buenos Aires es eso, un reencuentro pendiente, un banquete para los sentidos y la mejor excusa para perderse y volverse a encontrar.
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7: 19 horas, un minuto.
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1: La selección noruega es la primera en toda la historia de los mundiales en alinear en un mismo partido a tres futbolistas cuyos padres también jugaron una Copa del Mundo. Haaland, Sørloth y Tosbet son los apellidos que se repiten, al igual que en Francia 1998.
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